0: vitamina, mucha vitamina, mucho hierro. Todo su debido tiempo, muchachos. ¡Un, dos!
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0: Un deporte nacional que a muchos nos encanta practicar y es juzgar la vida de los demás. Qué fácil es señalar los errores ajenos. Qué fácil es criticar cómo el vecino maneja su carro, cómo maneja su casa o cómo el compañero de trabajo cometió un desliz. Pero la Biblia es tajante y nos da un golpe de realidad. ¿Por qué miras la paja en el ojo de tu hermano y no te das cuenta de la viga que tienes en tu ojo, en el tuyo? Nosotros nos hemos vuelto expertos en usar lupas para los pecados de otros. Y somos expertos en usar espejos borrosos para mirar nuestros pecados. Dios no nos llamó a ser jueces, nos llamó a ser compasivos, porque todos, absolutamente todos, necesitamos de su misericordia. Por eso, antes de lanzar la primera piedra con tu boca hoy, mira tus propias manos. Limpiemos nuestra casa primero antes de querer ordenar la ajena. Que hoy tu boca sea para edificar y no para destruir. Piensa en eso. Que Dios te bendiga inmensamente y que tengas un hermoso día agarrado de la bendición de Dios. Recuerda que Dios es bueno. Dios es grande.
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1: Las 4 de la mañana, 3 minutos, son las 4 de la mañana, 3 minutos. ¿Qué tal, oyente? Feliz despertar. Feliz amanecer para toda nuestra audiencia en la ciudad de Montería y el departamento de Córdoba. A esta hora de la mañana, como de costumbre, el saludo cordial del equipo ganador de Olímpica Estéreo. Ricardo Mejía, Gerardo Torres, El Pupilo, DJ Franco y este servidor, Néstor Cueto Guzmán, les decimos gracias a Dios. Buenos días, muchas bendiciones para que tu día esté lleno de esperanza y alegría. Comienza un nuevo día con la gracia del Señor. Tenemos la bendición de presenciar otro amanecer en el horizonte. Que este milagro diario sea recordatorio de esperanza y de fortaleza para que tengas un día lleno de felicidad, de bendiciones, todas recibidas por Dios. Un buen día y una semana gloriosa te deseamos desde Olímpica Estéreo. De julio de 2026. Bienvenidos al primer segmento informativo con los hechos más importantes para Montería y el departamento de Córdoba. 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
1: Las 4 de la mañana, 5 minutos. Son las 4 de la mañana, 5 minutos. 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
1: Lo hallaron sin vida en una finca. Las autoridades policiales fueron alertadas ayer por el hallazgo del cuerpo de Ober Sánchez, de 58 años de edad, en una finca del corregimiento Marín en San Bernardo del Viento. Se presume que la muerte fue natural, posiblemente por un infarto. El cuerpo fue trasladado a la morgue del Hospital San José de esa localidad para los trámites de rigor y entrega a sus familiares. Según la información de la policía, fueron las personas residentes en una finca del corregimiento de Marín quienes llamaron para informar de la persona fallecida en el municipio de San Bernardo del Viento, donde ayer encontraron muerto a Ober Sánchez, de 58 años de edad. El cuerpo estaba en un segundo piso de la casa donde vivía y quien lo encontró fue una de las trabajadoras del predio. Al lugar llegaron los miembros de la policía judicial que realizaron la inspección técnica del cadáver.
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1: Las 4 de la mañana, 7 minutos, son las 4 de la mañana, 7 minutos. 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
1: Mucha atención, fue identificada la mujer que perdió la vida tras ser arrollada por una volqueta en el municipio de San Pelayo. Como María de los Santos Segura Luna, de 67 años de edad, fue identificada la mujer que perdió la vida en la tarde del pasado lunes 6 de julio en un accidente de tránsito ocurrido en la vía que comunica a San Pelayo con el corregimiento de Santa Lucía a la altura del puente metálico. La víctima, conocida cariñosamente como la Chachi, se movilizaba como parrillera en una motocicleta. De acuerdo con la información preliminar, la motocicleta en la que viajaba junto a un familiar fue impactada por un volco de doble troque que, por causas que aún son materia de investigación, impactó la motocicleta. A raíz del fuerte choque, María de los Santos Segura falleció en el lugar de los hechos debido a la gravedad de las lesiones.
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1: Las 4 de la mañana, 7 minutos, son las 4 de la mañana, 7 minutos. 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
1: En Montería han desarticulado 49 expendios de droga. 28 expendios móviles y 21 fijos de droga han sido desarticulados en la ciudad de Montería, donde 298 personas han sido capturadas por el delito de venta de droga. El dato fue revelado por el coronel Héctor Ruiz Arias, comandante de la Policía Metropolitana, quien indicó que 28 expendios eran móviles, 21 fijos. Con relación a este tema, el coronel sostuvo que se ha logrado la captura de 298 personas o actores criminales vinculados al tráfico de estupefacientes. También el coronel precisó que el número de capturas es 273 y que han sido en flagrancia, 273 personas capturadas en flagrancia y 18 más por orden judicial.
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1: 4:09, son las 4:09. 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
1: Capturan 4 presuntos integrantes del ejército gaitanista en el departamento de Córdoba. Los detenidos serían responsables de coordinar, ejecutar y cobrar extorsiones contra comerciantes, transportadores, ganaderos y empresarios en varios municipios del departamento. El GAULA de la policía en el departamento de Córdoba y la policía reportaron la captura de 4 presuntos integrantes del ejército gaitanista en Colombia. Esto en desarrollo de las operaciones denominadas Josué. De acuerdo con la información suministrada por las autoridades, los capturados son conocidos con los alias de El Viejo, El Soldado, El Culebra y El Negro, quienes presuntamente cumplían diferentes funciones dentro de la organización criminal para mantener el control de las extorsiones en varias zonas del país. De acuerdo con la información, alias El Viejo sería el presunto cabecilla militar y coordinador de extorsiones en los municipios de Tuchín, Chimá. Entre tanto, alias El Soldado y Culebra tendrían la función de intimidar y amenazar a las víctimas que se negaban a pagar extorsiones económicas impuestas por el grupo ilegal. Por su parte, alias El Negro sería el encargado de recaudar el dinero producto de las extorsiones, afectando principalmente a comerciantes, transportadores, ganaderos en el municipio de Sagún.
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1: Las 4:11, son las 4:11. 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
1: Mucha atención, accidentes de tránsito aumentaron en el área metropolitana durante el primer semestre del año 2026. La policía reportó más de 519 siniestros y personas lesionadas, aunque las muertes en las vías disminuyeron un 9% frente al año anterior. Los accidentes de tránsito aumentaron en el área metropolitana de Montería durante el primer semestre del año 2026, según el balance presentado por la Policía Metropolitana. En ese periodo se han registrado 482 siniestros viales, una cifra superior a los 345 casos reportados en el año 2025. Como consecuencia del incremento en la accidentalidad, 519 personas han resultado lesionadas en las vías del área metropolitana, de acuerdo con el informe oficial. Esta cifra representa un aumento del 71% frente a 358 personas heridas registradas durante el primer semestre del año anterior. Así lo explicó el comandante de la Policía Metropolitana el día anterior, como parte de las acciones de control prevención por parte de la Seccional de Tránsito y Transporte, que también sancionó a 2.813 personas con comparendos por diferentes infracciones a la norma. Las autoridades señalan que las medidas hacen parte de las estrategias orientadas a mitigar la accidentalidad.
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1: 4:13, son las 4:13. 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
1: Alias Chori sería quien ordenaba los homicidios. La policía del departamento de Córdoba capturó en Canalete a alias Chori, supremo cabecilla del ejército gaitanista en esa localidad, con injerencia en la zona cordobesa, sobre todo en la zona costanera. Se le imputan delitos como concierto para delinquir, extorsión, homicidio y narcotráfico tras una trayectoria criminal de 15 años. Estaría vinculado al hostigamiento al GAULA militar el 20 de mayo y al secuestro de un comerciante. En el procedimiento policial que tuvo lugar en Canalete y en cumplimiento de una orden judicial por los delitos de concierto para delinquir con fines de extorsión, terrorismo, secuestro, homicidio, narcotráfico y secuestro extorsivo, de acuerdo con el proceso investigativo, el capturado tendría una trayectoria criminal de 15 años durante la cual se habría desempeñado en funciones como cabecilla, pseudopolítico y cabecilla de la zona región costanera en el departamento de Córdoba y el Urabá. Las investigaciones también dicen que alias Chori sería el encargado de impartir órdenes a integrantes de esa estructura criminal para la comisión de homicidios selectivos, extorsiones, constreñimiento a la comunidad y custodia de presuntos centros clandestinos utilizados para el almacenamiento de estupefacientes. Asimismo, se encontraría vinculado al hostigamiento registrado el pasado 20 de mayo del presente año contra unidades del Gaula Militar en la vereda Cadillo del municipio de Canalete, agregaron desde la policía del departamento de Córdoba.
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1: Las 4 de la mañana, 15 minutos. Son las 4 de la mañana, 15 minutos. 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
1: 6 hombres armados asaltan finca de la hermana del concejal Diomedes Díaz Mestra y roban más de 50 millones de pesos. La tranquilidad de una familia en la zona rural de Ciénega de Oro se vio interrumpida por un violento asalto. 6 hombres armados irrumpieron en una finca, intimidaron a sus ocupantes y escaparon con un millonario botín que supera los 50 millones de pesos en un hecho que es investigado por las autoridades. El hecho ocurrió hacia las 2 de la madrugada de ayer martes 7 de julio en una finca ubicada en la vereda Las Palsas, corregimiento de Los Mimbres, propiedad de María Carmenza Díaz Mestra, hermana del concejal de Ciénega de Oro, Diomedes Díaz, que ya había sufrido también un hecho similar. Según la información preliminar, los delincuentes, con el rostro cubierto y portando armas de fuego, sorprendieron a los ocupantes de la vivienda y los mantuvieron bajo intimidación mientras recorrían la propiedad en busca de dinero y joyas de valor. Durante el asalto, se apoderaron de dinero en efectivo, joyas, 2 motocicletas, varias armas de dotación utilizadas en la finca, alcanzando un botín que de manera preliminar supera los 50 millones de pesos.
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1: Las 4 de la mañana, 16 minutos, son las 4 de la mañana, 16 minutos. 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
1: Mucha atención. 2 asesinados en La Apartada. 2 hombres fueron asesinados en el municipio de La Apartada entre el lunes y ayer martes. Johan Andrés Cantero Higuita, alias Colita, fue hallado con 6 puñaladas en Altos de la Aurora. Jaime Manuel Romero Vanegas, de Caucasia, apareció con 6 disparos en la vía Caucasia, presuntamente tras ser secuestrado el día lunes. Las autoridades investigan los móviles de ambos crímenes. También indicaron que el primer occiso presentaba 6 puñaladas en la zona de la cabeza y el cuello. La víctima no registra anotaciones judiciales, por lo que se investigan los móviles de este crimen, del que se comenta podría estar relacionado con un presunto ajuste de cuenta. En el otro caso, las autoridades reportaron que a un costado de la vía que conduce al municipio de La Apartada, en Caucasia, y el sector conocido como Campo Alegre, fue hallado el cuerpo sin vida de Jaime Manuel Romero Vanegas, de 21 años de edad, natural de Caucasia. La víctima presentaba 6 impactos de arma de fuego y al parecer lo asesinaron en otro lado y lo tiraron en la zona, ya que los habitantes indicaron que no escucharon detonaciones, sino que se toparon con el cuerpo.
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1: Las 4 de la mañana, 18 minutos, son las 4 de la mañana, 18 minutos. 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
1: Las peloteras se disparan 56% en 5 municipios. Alcaldes preparan medidas de prevención y control con la policía. La Policía Metropolitana atendió 4.708 riñas durante el primer semestre del año 2026 y anunció acciones contundentes con las alcaldías para contener esta continuidad. El incremento de las riñas se consolidó como uno de los principales retos para la convivencia en Montería y los municipios del área metropolitana durante el año 2026. La Policía Metropolitana reportó el aumento del 56% en estos casos y anunció que trabaja con los alcaldes para tomar medidas. Según el balance presentado por el comandante de la Policía Metropolitana de Montería, coronel Héctor Ruiz Arias, entre enero y junio de este año fueron atendidas 4.708 peloteras o riñas, mientras que en el mismo periodo del año 2025 se registraron 2.660, lo que representa 2.048 casos adicionales.
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1: Las 4 de la mañana, 19 minutos, son las 4 de la mañana, 19 minutos, Olímpica Estéreo informa.
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1: Sufrió una caída y bomberos lo atendió. El cuerpo de bomberos del municipio de Sahagún atendió una emergencia en el barrio Camilo Torres, donde un hombre resultó herido con una caída presentando lesiones en el rostro. Esta persona fue valorada, inmovilizado y trasladado por el personal del CAMU San Rafael para recibir atención médica. De acuerdo con la información, el hombre fue trasladado por personal del CAMU San Rafael para ser atendido y aportar oportunamente la revisión por parte de los galenos.
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1: 4 de la mañana, 20 minutos, son las 4 de la mañana, 20 minutos. Finaliza así el primer segmento informativo con los hechos más importantes para Montería y el departamento de Córdoba. 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La hora de las noticias son las 4 de la mañana, 20 minutos en Olímpica Estéreo.
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1: Las 4 de la mañana, 25 minutos, son las 4 de la mañana, 25 minutos. Amanecer en el campo de Olímpica Estéreo. A esta hora de la mañana saludamos cordialmente a todos los que están trabajando desde bien temprano, la gente que está en los potreros, en el ordeño, quienes están en el río Silú trabajando, la gente que hace los bollos, los fritos, los panes, los buñuelos. Abrazo cordial para todos ustedes en este nuevo día, quienes preparan alimentos, quienes salen a vender el tinto, la aromática, el capuchino, la gente que hace bloques, quienes están también ultimando detalles en los bollos. A todos ustedes, los que están en las estaciones de servicio de gasolina, en los hospitales, clínicas, centros de salud, quienes arrancan también para la zona rural a llevar la educación a nuestros hijos. Abrazo cordial. 4 de la mañana, 25 minutos, son las 4 de la mañana, 25. Hay una noticia muy importante que queremos compartir a esta hora de la mañana. En el marco del trabajo de articulación interinstitucional, el propietario y el gerente de establecimientos comerciales y restaurantes de quesos en el departamento de Córdoba se pudo avanzar en el acompañamiento empresarial a los actores de la cadena láctea en el departamento de Córdoba, como se ha venido promoviendo a través de las acciones de gestión, acompañamiento en atención que se desarrolla en el escenario de la red de extensión y transferencia del conocimiento, ciencia, tecnología e innovación. En el marco de la cadena láctea del departamento de Córdoba, se ha iniciado la mesa de trabajo número 3, administración, finanzas y comercialización. Cabe recordar que para la organización y fortalecimiento de la cadena láctea del departamento de Córdoba se han definido 4 mesas de trabajo: la producción primaria, el acopio, transformación de lácteos y sus derivados, la administración, finanza y la comercialización, y la investigación, ciencia, tecnología e innovación, transferencia del conocimiento, asistencia técnica, extensión rural y la sostenibilidad.

Productiva. En este contexto, Sandra Aduén, la coordinadora del consultorio empresarial Unisilú, ha sostenido una reunión con el señor Richard Reynals, propietario de establecimientos comerciales, restaurantes Bendito Queso, en el departamento de Córdoba y del municipio de Cereté, acompañado por funcionarios de la Secretaría de Desarrollo Económico Agroindustrial de la Gobernación de Córdoba, entidad que ejerce la Secretaría Técnica de la Cadena Láctea en el departamento. Como secretaria técnica, la Secretaría de Desarrollo Económico y Agroindustrial tiene la responsabilidad de liderar los procesos de articulación interinstitucional, gestión y acompañamiento de diferentes actores en la cadena, promoviendo así el fortalecimiento de la red de extensión y transferencia del conocimiento y la ciencia, la tecnología y la innovación. Esto con el propósito de mejorar la competitividad, la innovación y el desarrollo sostenible en el sector lácteo del departamento de Córdoba. Amanecer en el campo de Olímpica Estéreo, 4 de la mañana, 29 minutos.

0: las 4 de la mañana. 46 minutos, son las 4 de la mañana, 46 minutos. Levántate contento, alegre, positivo en esta hermosa mañana. Ya viene amaneciendo en la ciudad de Montería y el departamento de Córdoba.
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0: Qué bonito recibir a esta hora de la mañana a los oyentes que nos escriben y nos envían mensajes de texto y nota de voz a través del WhatsApp Olímpico 320-536-1905. Dice: hola, señores de Olímpica, reporto sintonía desde la vereda Medio Rancho. Soy fiel oyente, Marcos Arteaga. Abrazo cordial para usted a esta hora de la mañana. Gracias por estar allí sintonizado con Olímpica Estéreo. Otro mensaje que llega a esta hora de la mañana. Buenos días, soy Arcángel Rodríguez. Escucho todos los días Olímpica Estéreo desde las 4 de la mañana aquí en el Mercadito del Sur. Hola Olímpica, buenos días. Euclides de la Rosa se reporta a esta hora de la mañana. También Ardoli Suárez dice: para que me haga el favor de felicitar a mi niño Dylan Karen Lora, hoy está de cumpleaños, motivo por el cual felicitamos en nombre de todos sus familiares en el 10 de febrero. Que Dios derrame muchas bendiciones sobre su vida. Víctor Galarcio dice: cordial saludo, buenos días, saludos a don Emer, que se encuentra en Zarabanda, está enfermito, saludos para todos los areneros a esta hora de la mañana. Buenos días, Olímpica, ¿qué tal, cómo están? Desde lo más alto del rancho de Cambuya, se reporta Héctor Brunal a esta hora de la mañana. Me reporto desde la vereda Medio Rancho. Hola, Olímpica. Para reportar la sintonía en el Pozón, Luis Enrique Ursola. Para felicitar a Olga Patricia Pacheco Ursola por estar de cumpleaños en el día de hoy. Lluvia de bendiciones. Hola, buenos días, Olímpica. ¿Qué tal, cómo amanece? Abrazo cordial para toda la gente que madruga al Mercadito del Sur, dice José Domingo Rodríguez. A esta hora de la mañana, otro oyente que me envía una nota de voz y mensaje. Buenos días, Manuel Nisperusa en Villamelisa, Villa Néstor, ya estoy en la sintonía. Igualmente, Wilmer Mercado, a su esposa Elida Ríos, igualmente a sus hijos que ya se levantan para ir a la escuela. Abrazo cordial, firme en la sintonía desde las 4 de la mañana todos los días. Buenos días, Olímpica. Para enviar saludos y bendiciones a la familia Herrera Solera en Mogambito, que siempre está en la sintonía de Olímpica Estéreo. Desde Medellín, saludos a todo el personal de la empresa de seguridad Covitec, al compañero Carlos Redondo, siempre escuchando la Mampana Olímpica Estéreo. Para que me haga el favor de felicitar al niño Dylan Carey, que está de cumpleaños en el día de hoy. Felicidades. También a esta hora de la mañana, Carlos Alemán en las carreteras de Colombia. Henry Gracia y todos los conductores MMB, Grupo Empresarial, ya preparados también para este jueves 16 de julio, la fiesta de la patrona. Una fiesta en honor a la patrona de los conductores y navegantes, policías y soldados, saliendo desde el parqueadero que está ubicado allí en la entrada al barrio Bonanza, tomando toda la 29 o la 30 mejor, empalmamos allí al Rompoy de las Vacas, tomamos la 30, cruzamos el Colegio Nacional, llegamos hasta el Rompoy de la 29, subimos hasta la Glorieta de la Vida y allí empalmamos con ese sector para llegar hasta Tacazuán, donde este año hay maravillosos premios. A todas las empresas vinculadas, agradecimientos por este importante gesto que han tenido con los conductores este año. Hola, buenos días, Carlos Mario Perdet en la tienda Carlito, de parte de su hijo Carlos David, vía a Popayán, Canaleta. Abrazo cordial, bendecido día para la familia Amarilla Berrocal en Tres Palmas. Abrazo cordial a esta hora de la mañana, dice Héctor Villadiego, se reporta en Tumar Ingenieros. Hola, buenos días, Olímpica, aquí estoy en la sintonía, la popular Mona, la más hermosa de Pueblo Galleta. Hola, buenos días, Olímpica, reporto la sintonía desde Mateo Gómez, el gran Pacho Martínez. Bendiciones a la familia Martínez y Lora. Buenos días, Olímpica, saludos para el Burro Bayo. Ahí en interrapidísimo, abrazo cordial para todo ese personal que trabaja en la vigilancia de la cervecería, igualmente en el Centro Industrial San Jerónimo. Abrazo cordial para todos ustedes, muchachos, a todos los vigilantes también. Quiero saludar a esta hora de la mañana a doña Eloína Basilio, allá en Sagún, siempre escuchando Olímpica Estéreo. Otro oyente que dice, saludos para Jairo Chávez, pegado a la sintonía desde el Mercadito del Sur. Sintonizado desde Medellín, Fabián Hernández, saludo viejo Néstor. Danilo Bautista se toma un tinto a esta hora de la mañana y dice, estoy en la sintonía, saludo cordial para el popular Troya y al capitán Barba, los areneros allí en la margen izquierda del río Sinú. Abrazo cordial también a esta hora de la mañana para Jairo Cibaja, siempre escuchando Olímpica Estéreo. Dice este mensaje, hola, buenos días, sintonizado desde las 4 de la mañana desde San Isidro, vía Tierra Alta, abrazo cordial para ustedes. Diego Néstor, mi Dios me lo bendiga, reparto sintonía desde CRT, Gustavo Hernández y familia, abrazo cordial a esta hora de la mañana para el popular mote de queso allá en Don Alonso Sucre, siempre escuchando Olímpica Estéreo. Alito Arroyo Díaz, allá en Las Palmas, Bolívar, la gente que también nos sintoniza en San Jacinto, en el centro del departamento de Bolívar. Abrazo cordial en esta hermosa mañana y a todos los cumplimentados. En Olímpica Estéreo les cantamos así.

0: Son las 5 de la mañana, 11 minutos. 5 de la mañana, 11 minutos. ¿Qué tal, Montería? Saludo especial nuevamente en esta nueva mañana. Mañana del miércoles, ya es mitad de semana. Seguimos con la misma alegría, el mismo entusiasmo que nos caracteriza. Un poco, bueno, tristes por lo de la Selección Colombia, pero tenemos que estar orgullosos de una selección que sabemos lo dio todo para llegar a las instancias de octavos de final. Sabemos que pues los muchachos hicieron todo lo posible por querer escalar a la siguiente instancia. Por eso, para ellos, desde Olímpica, queremos agradecerles, enviarles un mensaje enorme de agradecimiento por haber motivado a millones de colombianos a acompañar este sueño. 5 de la mañana, 12 minutos, darle gracias al Creador, al que todo lo puede. Amado Dios, en este nuevo día, miércoles, ponemos en tus manos nuestra vida, nuestros sueños, todo lo que somos, nuestro ser. Te pedimos que nos acompañes en cada paso que demos, que ilumines nuestro sendero, que nos des fuerza para superar cualquier adversidad. Gracias, primero, por el regalo de la vida. Segundo, por la familia, por las personas que amamos y por las bendiciones que nos brindas. Gracias, Padre. Hoy declaramos que este será un día de enormes bendiciones, de paz, de armonía, de alegría. Un día fructífero y cargado de mucha esperanza, Padre. Gracias. Sigue abriendo nuestros caminos. Donde haya oscuridad, danos luz, Señor. 5 de la mañana, 12 minutos. Soy Ricardo Mejía, ya acompañándoles en esta mañana de temprano. 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Los invito a escuchar el resumen de los hechos más importantes con los que se levanta el departamento de Córdoba y la ciudad de Montería.
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0: 5 de la mañana, 13 minutos, ya arrancamos. Estas son las noticias más importantes del día de hoy. Les contamos a esta hora de la mañana, vamos a San Pelayo.
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0: Fue identificada la mujer que murió tras ser arrollada por una volqueta entre San Pelayo y el corregimiento de Santa Lucía. Fue identificada la mujer como María de los Santos Segura Luna, de 67 años de edad. La mujer que perdió la vida la tarde de este lunes 6 de julio en el accidente entre la vía que comunica San Pelayo con el corregimiento de Santa Lucía, a la altura del puente metálico. La víctima, conocida cariñosamente como la Chachi, se movilizaba como parrillera en una motocicleta. Y de acuerdo con la información preliminar, la motocicleta en la que viajaba junto a un familiar fue impactada por una volqueta de doble troque, por causas que aún son materia de investigación. A raíz del fuerte choque, María de los Santos Segura Luna falleció en el lugar debido a la gravedad de las heridas. Hasta el momento, las autoridades no han revelado la identidad del conductor del vehículo pesado. Unidades de tránsito adelantan las investigaciones para establecer cómo ocurrió el siniestro y determinar las responsabilidades correspondientes. La muerte de la Chachi ha causado profunda consternación entre los habitantes de San Pelayo y del corregimiento La Madera, donde era ampliamente conocida y apreciada por su amabilidad y cercanía con la comunidad. Familiares y amigos esperan que las autoridades esclarezcan las circunstancias de este accidente. Las 5 de la mañana, 14 minutos. Mucha atención, Montería.
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0: Autoridades refuerzan estrategia de seguridad tras balance del primer semestre. La seguridad en el departamento de Córdoba volvió a ser tema central durante un consejo realizado entre autoridades civiles y de la fuerza pública. En el encuentro se presentó el balance operativo del primer semestre del año 2026 y se definieron nuevas acciones para reforzar la lucha contra la delincuencia en diferentes municipios del departamento. Durante la jornada se expusieron los resultados obtenidos en materia de operativos, capturas, desarticulación de estructuras delincuenciales e incautación de elementos ilícitos. Indicadores que, según las autoridades, reflejan avances en la contención de distintos fenómenos delictivos. Pese al balance presentado, las autoridades señalaron que las acciones contra el crimen continuarán intensificándose. El comandante de la Policía Metropolitana de Montería, el coronel Héctor Ruiz Arias, aseguró que el objetivo es mantener una presencia permanente en los sectores priorizados y fortalecer las labores de prevención y control. Como parte de la estrategia para el segundo semestre del año, se anunció el fortalecimiento de los puestos de control, el incremento de los registros a personas y vehículos, además del uso de herramientas tecnológicas para apoyar las labores de vigilancia en el área metropolitana y otros puntos del departamento. Las autoridades reiteraron que la seguridad requiere del trabajo conjunto entre institucionalidad y ciudadanía, por lo que hicieron un llamado a la comunidad para denunciar oportunamente cualquier hecho que pueda afectar la convivencia y contribuir con información que facilite la acción de las autoridades frente a la delincuencia. Las 5 de la mañana, 17 minutos. 5 de la mañana, 17 minutos. Más noticias. Nos vamos a Ciénaga de Oro. Mucha atención.
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0: 6 hombres armados asaltaron una finca de la hermana del concejal Diomedes Díaz Mestra y robaron más de 50 millones de pesos. Momentos de terror vivió una familia en la zona rural de Ciénaga de Oro, luego de que 6 hombres armados irrumpieran en una finca y bajo amenazas cometieran un millonario robo. Las autoridades investigan el caso, que vuelve a encender las alarmas por la inseguridad en ese sector. El hecho ocurrió hacia las 2 de la madrugada de este martes 7 de julio en una finca ubicada en la vereda Las Balsas, corregimiento Los Mimbres, propiedad de María del Carmen Díaz Mestra, hermana del concejal de Ciénaga de Oro, Diomedes Díaz Mestra. Y según la información preliminar, los delincuentes, con el rostro cubierto y portando armas de fuego, sorprendieron a los ocupantes de la vivienda y los mantuvieron bajo intimidación mientras recorrían la propiedad en busca del dinero y de objetos de valor. Durante este asalto se apoderaron de dinero en efectivo, joyas, 2 motocicletas y varias armas de dotación utilizadas en la finca, alcanzando un botín que de manera preliminar superaría los 50 millones de pesos. Tras cometer el robo, los responsables huyeron con rumbo desconocido antes de la llegada de las autoridades. Aunque ninguna de las personas que se encontraba en la finca resultó lesionada, el hecho causó temor entre víctimas y reavivó la preocupación por los episodios de inseguridad que se han registrado en la zona rural de Ciénaga de Oro. De acuerdo con la información conocida, este no sería un caso aislado. Meses atrás, el concejal Diomedes Díaz Mestra también fue víctima de un robo con características similares en otra de sus propiedades ubicada en el mismo corregimiento. Unidades de Policía Nacional adelantan investigaciones, recopilan evidencia y buscan identificar a los responsables de este millonario hurto, mientras la comunidad pide mayores acciones para reforzar la seguridad en el sector rural del municipio de Ciénaga de Oro. Las 5 de la mañana, 19 minutos. 5 de la mañana, 19 minutos, más noticias. 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Vamos al municipio de La Apartada.
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0: 2 asesinados en La Apartada. 2 hombres fueron asesinados en el municipio de La Apartada entre el lunes 6 de julio y ayer, en horas de la mañana. El primer hecho se registró en la invasión Altos de Aurora, donde fue hallado el cuerpo sin vida de Joan Andrés Cantero Higuita, conocido con el alias del Colita. Las autoridades indicaron que el occiso presentaba 6 puñaladas en la zona de la cabeza y el cuello. La víctima no registra anotaciones judiciales, por lo que se investigan los móviles de este crimen, del que se comenta podría estar relacionado con un presunto ajuste de cuentas. En el otro de los casos, las autoridades reportaron que a un costado de la vía que conduce de La Apartada a Caucasia, en el sector conocido como Campo Alegre, fue hallado el cuerpo sin vida de Jaime Manuel Romero Vanegas, natural de 21 años de edad, de Caucasia. La víctima presentaba 6 disparos y al parecer el asesinato ocurrió en otro lugar y lo tiraron en la zona, ya que habitantes indicaron que no escucharon las detonaciones, sino que se toparon con el cadáver a primeras horas del día de ayer. Extraoficialmente, se supo que Jaime Manuel presenta 2 anotaciones judiciales, como indicó la Fiscalía, por delitos de concierto para delinquir y por porte ilegal de armas de fuego. En el año 2024, al parecer, el joven lo fue a buscar el lunes un hombre en una motocicleta desde su casa a Caucasia, y desde entonces no supieron más de él hasta ayer, cuando supieron que lo habían matado. 5 de la mañana, 21 minutos. Más noticias les contamos a esta hora de la mañana. En Temprano es Más Bacano. Vamos a San Bernardo del Viento. Mucha atención.
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0: Lo hallaron sin vida en una finca. Las autoridades de policía fueron alertadas sobre el hallazgo de una persona fallecida, al parecer por muerte natural. Según la policía, personas residentes en una finca del corregimiento Marín en el municipio de San Bernardo del Viento encontraron muerto ayer a Osber Over Sánchez, de 58 años de edad, natural de Lorica y residente en la misma zona donde falleció. El cuerpo estaba en un segundo piso de la casa donde vivía y quien lo encontró fue una de las trabajadoras del predio. Al lugar llegaron miembros de la policía judicial que realizaron la inspección del cuerpo y lo trasladaron a la morgue del Hospital San José de la misma localidad para los trámites que se requieren y la entrega a sus familiares que le darán el último adiós. Aunque su muerte está por establecerse, dice que le habría dado un infarto. Las 5 de la mañana, 22 minutos. 5 de la mañana, 22 minutos, más noticias. Vamos al municipio de Canalete, mucha atención.
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0: Fue capturado alias El Chori, sería quien ordenaba los homicidios. El Departamento de Policía de Córdoba, a través de unidades de investigación criminal e inteligencia policial, logró la captura por orden judicial de alias Chori, presunto cabecilla del ejército gaitanista de Colombia, EGC, con injerencia en los municipios de Canalete, Los Córdobas, Puerto Escondido, Moñitos y San Bernardo del Viento. El procedimiento policial tuvo lugar en Canalete, en cumplimiento de una orden judicial por delitos de concierto para delinquir con fines de extorsión, terrorismo, secuestro, homicidio, narcotráfico y secuestro extorsivo. De acuerdo con el proceso investigativo, el capturado tendría una trayectoria criminal cercana a los 15 años, durante la cual habría desempeñado funciones como cabecilla pseudopolítico y cabecilla de zona de la región costanera de Córdoba y el Urabá antioqueño. Según las investigaciones, alias Chori sería el encargado de impartir órdenes de intentar o de atentar contra la vida de varias personas.

0: la custodia de presuntos centros clandestinos utilizados para el almacenamiento de estupefacientes. Asimismo, se encontraría vinculado con el hostigamiento registrado el pasado 20 de mayo del presente año contra unidades del Gaula Militar en la vereda Cadillo del municipio de Canalete, agregaron desde el DECOR. Dijeron además que estaría relacionado con el secuestro e intimidación de un comerciante en la vereda Nariño, en Canalete, donde al parecer le exigieron el pago de 4 millones de pesos para cambio de permitir desarrollar su actividad comercial. 5 de la mañana, 24 minutos. 5:24 minutos, más noticias. 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Vamos a Sahagún. Mucha atención.
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0: Sufrió una caída y bomberos lo atendieron. El personal de turno del Cuerpo de Bomberos atendió una emergencia en el barrio Camilo Torres del municipio de Sahagún. Y según se conoció, una persona de género masculino, al parecer, sufrió una caída presentando lesiones en el rostro. Este fue valorado e inmovilizado en el lugar y posteriormente trasladado por personal del CAMU San Rafael para recibir atención médica oportuna y revisar las heridas. 5 de la mañana, 25 minutos. 5:25 minutos, más noticias. Les contamos a esta hora de la mañana. En temprano es más bacano. Regresamos a Montería.
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0: Varios choques que dejan personas heridas. Accidentes de tránsito que se registraron durante la madrugada de ayer en la apartada de Valencia, donde, según versiones de testigos, estuvieron involucrados 3 motociclistas. Y de acuerdo con la información preliminar, en los vehículos se movilizaban varias personas que se dirigían a sus labores de recolección de yuca cuando ocurrió el siniestro. Por causas que aún no han sido establecidas, los lesionados recibieron los primeros auxilios por parte de personas que se encontraban en el lugar. Asimismo, a la altura del Mercadito del Sur en Montería, otro siniestro vial fue atendido por las autoridades. 2 motociclistas chocaron y terminaron afectando la movilidad de este sector. 5 de la mañana, 26 minutos. 5:26 minutos, mucha atención, vamos a Momil.
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0: Piden cadena de oración por Pipe. En el municipio de Momil, familiares y amigos de Álvaro Felipe Pico Llanes, conocido cariñosamente como Pipe, están preocupados por su estado de salud, ya que el joven sufrió un accidente de tránsito en Montería. Sobre este caso, se conoció que Pipe se transportaba en una motocicleta cuando en un semáforo terminó chocando contra otro vehículo similar. Álvaro Felipe terminó impactado, al parecer, contra un poste de concreto, sufriendo lesiones graves, por lo que sus familiares piden cadena de oración. Las autoridades investigan las causas de este accidente en donde una imprudencia vial sería la causa. El accidente de tránsito se registró el pasado domingo y el joven momilero fue sometido a cirugías para establecer su salud. El llamado es a respetar las normas de tránsito, las señales y elementos de protección en el que hacen las autoridades los conductores de cualquier vehículo para evitar que se presenten más muertes en las carreteras del departamento de Córdoba. La hora de las noticias, las 5 de la mañana, 27 minutos en Olímpica.
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0: Ya son las 5 de la mañana 47 minutos. Momento para conocer el estado del tiempo, resultado de las loterías más importantes jugadas el día anterior. Si usted hizo el chance, compró la lotería, busque el papelito, revise, porque ya le vamos a entregar los resultados aquí en Temprano es Más Bacano.
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0: El ideal nos dice para hoy miércoles en la ciudad de Montería, miércoles 8 de julio. A las 6 de la mañana el cielo estará despejado. A las 7 de la mañana parcialmente soleado. A las 8 de la mañana soleado, 9 soleado. A las 10 de la mañana muy soleado. A las 11 de la mañana seguirá muy soleado, 12 del día soleado. A la 1 de la tarde soleado, 2 de la tarde soleado. 3 de la tarde soleado, 4 soleado, 5 despejado, 6 despejado, 7 despejado, 8, 9 y 10 de la noche despejado. Probabilidad de lluvias para hoy según el IDEAN es de un 13% en la ciudad de Montería. De inmediato les entregamos los resultados de las loterías más importantes jugadas en el día anterior. Así que si usted hizo el chance o compró la lotería, revise, porque aquí están los resultados.
2: Señores, va a empezar la lotería.
3: ¡Que salga el número!
0: Mucha atención, apostadores, estos son los resultados de las loterías jugadas este 7 de julio. Mucha atención, Lotería del Huila, 0142. Lotería de la Cruz Roja, 5049. Antioqueñita 1, 3141. Antioqueñita 2, 7444. Astroluna, 5949. Astrosol, 5622 con Capricornio. Cafeterito Día, 7084. Cafeterito Noche, 6418. Caribeña Día, 8381. Caribeña Noche, 2313. Chontico Millonario, 8606. El Chontico Noche, 9437. Dorado Mañana, 5136. Dorado Tarde, 2199. El Pijao de Oro, 6297. El Samán de la Suerte, 3898. Fantástica Día, 7803. Fantástica Noche, 2537. La Culona Día, 1352. La Culona Noche, 0614. Motilón Noche, 9138. Motilón Tarde, 1479. Paisita 1, 8217. Paisita 2, 4447. Sinuano Día, 1765. Sinuano Noche, 67-65. Son los resultados oficiales de la lotería. El baloto jugado el día lunes. Baloto 02, 12, 16, 27, 28, 12. Baloto revancha 14, 17, 31, 42, 43, 02. Son los resultados oficiales de las loterías más importantes jugadas el día anterior. Cinco de la mañana, 51 minutos, sección de cumplimentados. Los que hoy celebran un año más de vida, que nos escriben, nos llaman, nos envían notas de voz también a nuestro WhatsApp. 320-536-1905, dice por acá, buenos días. Para pedirles el favor de felicitar en el día de hoy a Gustavo Hernández desde Cereté. Felicidades para ustedes, señores de Olímpica. Dios les bendiga también a ustedes que están conectados todos los días en nuestra sintonía. Otro mensaje dice por acá, buenos días, para enviarle saludos y bendiciones a la familia Herrera Solera en Mogambito, Félix Herrera, Gloria Solera, Brigitte Beltrán, Saray Solera, Dayana López, Calel Villacob, Denis Salazar, Sileb Ishar Herrera Solera, Jehová los proteja con su manto sagrado, deseándole bendiciones, felicidades en esta mañana. Otro mensaje nos envían, dice por acá, buenos días, para felicitar a mi hijo Andrés Felipe Vega Herrera, está de cumpleaños, lo felicita a sus padres, hermanos en el Sabanal, Dios le bendiga, le ilumine y le proteja en esta mañana. Dice por acá, salúdenme a mi mamá Delia Ramírez en Cantaclaro, a mi hija Diana Martínez en el Ceibal, de parte de Carlos Martínez, madre, hija, las queremos mucho, bendiciones para ellas en esta mañana. Aló, buenos días.
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0: Bueno, hay que mirar a ver quiénes acertaron que Colombia iba a penal y que pues perdía la definición desde el punto penal. Dice otro mensaje que nos envían a esta hora de la mañana, dice: hola, buenos días, Olímpica, para saludar a los hermanos Carvajal Castro desde Planeta Rica en su zona rural, gracias por estar también en nuestra sintonía. Otro mensaje dice: me reporto desde San Pedro de Urabá, la familia Aguilar Sanabria, de parte de Judith Patricia Sanabria, somos fieles olimpiquistas de corazón y no de presión. Gracias a la gente que nos escucha en el Urabá antioqueño, gracias, de veras. Dice por acá, para enviarle saludo a las niñas Charol Sofía Montes Santos, que está de cumpleaños de parte de sus padres en la vereda Florida, vía Tierra Alta. Les enviamos muchísimas bendiciones y felicidades en esta mañana. Dice: señores de Olímpica, felicidades también a esta hora de la mañana. Pido el favor de felicitar en el día de hoy a mi padre Luis Gómez. Soy Jorge Gómez, reportándome desde La Ceja, Antioquia. Quiero enviarle saludos en Sagún a Luis Gómez, mi padre. Gracias por estar ahí en sintonía. Saludos también a Margarita del Toro Federman Hernández. Dicen Jaraquiel, a mis padres, un abrazo para ellos que están en sintonía también a esta hora escuchando temprano, es más bacano. Dice: hermanito, buenos días, me reporto sintonía desde temprano, Alberto González desde Suba en Bogotá. Saludo especial, gracias, hombre, a la gente que está en Bogotá, en nuestra sintonía todos los días. Otro mensaje para felicitar a Deyanira Martínez Vega, que estuvo de cumpleaños ayer. A ella queremos enviarle muchísimas bendiciones y felicidades en esta bonita mañana. Otro mensaje nos envían, dice: para la familia Corcho Madera en Buenos Aires, San Pelayo, de parte de María Corcho desde Cerro Campamento, le enviamos muchísimas felicidades a esta hora. A ver por acá, ¿quién más se reporta? Recuerden que pueden enviar también notas de voz. Dice otro mensaje: Olímpica, para felicitar en la mañana de hoy, dice especialmente desde Bogotá, la familia Flores en San Pelayo, gracias por estar ahí en nuestra sintonía, que Dios les bendiga y les ilumine. Otro mensaje dice: háganme el favor de felicitar a mi hermana Milena Margarita Lázaro Barrera, en la vereda Bellavista, Tuchín, está de cumpleaños, la felicitamos, sus familiares, todos los seres queridos le desean felicidades en este día. Felicidades también para Limbania Inés Galeano Cogollo en sus 15 primaveras, dice, la felicitan sus padres, a ella queremos enviar muchas bendiciones en este bonito día. Otro mensaje que nos envían, dice: señores de Olímpica, les pido el favor de felicitar a Luis Carlos Carmona, está de cumpleaños, es felicitado de parte de toda la familia, piden para él muchísimas bendiciones y felicidades, Dios Jehová lo proteja y lo ilumine. Dice: feliz cumpleaños, Dios te bendiga. Ah, bueno, el gran Juancho López, desde la distancia, hombre, gracias, viejo Juancho. Un abrazo, gracias. Gracias de veras por esas palabras. Dios te bendiga también. Dice otro mensaje por acá: señores de Olímpica, para felicitar en la mañana de hoy también está de cumpleaños Isaías Cordero Bellojín, de parte de toda su familia. Su señora madre Sandra Bellojín le desea bendiciones y felicidades en esta mañana. A todos los cumplimentados en este día en Olímpica, les cantamos así.

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0: 6 de la mañana, 12 minutos. ¿Qué tal, Montería? Saludo especial nuevamente para ustedes, todos los que están en nuestra sintonía a través del FM y a través de nuestras redes sociales en Facebook. Gracias por esta nueva mañana. Señor director Néstor Cueto Guzmán, buen día.
1: Buen día para usted, mi estimado Ricardo Mejí, para todo el equipo ganador de Olímpica Estéreo en la ciudad de Montería. Pupilo, buenos días, mi hermanito Gerardo Torres.
2: Buenos días, señor director. Buen día, compañero Ricardo Mejía, y a nuestros fieles oyentes que están conectados con nosotros en este nuevo día, en este nuevo despertar. Fuerte abrazo solidario para cada uno de ustedes que están viviendo esta tusa mundialista.
1: Les veo una cara de tristeza, los veo melancólicos, los veo taciturno, meditabundo, pensativos.
2: No se puede negar que hay tristeza, que estábamos ilusionados con nuestra selección que avanzara a cuartos de final y que pudiera enfrentarse a la temida selección de Argentina.
1: Ayer lo decía nuestro compañero Ricardo Mejía, falta jerarquía. Fíjese, Argentina, dice mucho que la FIFA, jugar contra Argentina es jugar contra la FIFA, pero ellos demostraron ayer lo que a Colombia le faltó, Argentina le sobró.
0: Goles, Rivas. Hacer goles, eso que usted acaba de decir, es verdad. Eso se llama jerarquía. Ahora, todavía, bueno, hay que entender que Campaz es su primer mundial, es una convocatoria muy importante para él, y pareciera que todavía el miedo escénico también nos afecta. Mire, esa pelota que tuvo Campaz ya al cierre del partido, del tiempo complementario, no. Pero bueno, de todas maneras, yo soy uno de los que agradezco a los muchachos por habernos hecho sentir todas estas emociones hasta en el punto donde pudieron llegar.
2: Sí, sí, señor. Nos hace falta llegar a más instancias. Bueno,
1: claro,
2: Argentina hizo lo propio.
1: Y ya es tiempo, compañeros, ya es tiempo de que Colombia deje tocar las puertas ante un evento de la talla del Mundial. Ya es tiempo de un cambio. Para que, lo que no pasa, nos vuelva a pasar
0: eso. Eso le iba a decir, lo que pasa es que esto no es de los jugadores, esto es desde el grupo técnico hacia acá. Lo hemos dicho aquí, yo creo que llevamos años desde la convocatoria en las eliminatorias, el tema de James. O sea, para nadie es un secreto, y yo sé que hay gente defensora de James, y habrá algunos que ya esa percepción la van a cambiar a partir de ahora, pero James fue una carga para la selección.
1: Caminando se la pasaba durante el partido.
0: Eso no lo pueden negar, no lo pueden ocultar, porque es una realidad.
1: ¿Qué dice John Arias? ¿Vale la pena hacer un cambio ya para que no nos vuelva a pasar? Porque siempre quedamos en las puertas. ¿Qué dice usted, John Arias?
3: Algo nos faltó, que nos vamos precipitadamente en la Copa, nos vamos en los octavos. Entonces yo creo que ojalá Dios permita que hoy sea un cambio en la selección, porque ya está bueno también de quedarnos siempre a la puerta, de no llegar hasta el último día. Entonces yo creo que soy un fiel creyente también de que Dios nos tiene grandes cosas ahí adelante, pero nos falta hacer lo humanamente posible para llegar hasta allá.
1: Sin lugar a dudas.
2: Sí, señor. Nos falta para celebrar. Mire, mañana Francia enfrentará a Marruecos ya por los cuartos de final.
1: Habla usted ya en los cuartos de final,
2: sí,
1: claro.
2: Señor. El viernes 10 a las 2 de la tarde, España enfrentará a Bélgica. El sábado, Noruega e Inglaterra a primera hora, a las 4 de la tarde. Y a segunda hora, Argentina enfrentará a Suiza, 8 de la noche, el sábado 11 de julio. Ya las semifinales se jugarán entre el 14 y el 15 de julio. Y la gran final será el domingo 19. Por el tercer y cuarto puesto será el sábado 18 de julio.
1: Bueno, así comenzamos el panorama informativo en la mañana de hoy. De inmediato damos paso a las noticias locales a través de Olímpica Estéreo. Y temprano es más bacano.
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1: Las 6 en la mañana, 17 minutos, son las 6 en la mañana, 17 minutos, mucha atención. 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
1: Roban más de 50 millones de pesos en la finca de la hermana del concejal Diomedes Díaz, Mestra. Millonario botín se llevaron los delincuentes que ingresaron encapuchados y con armas hasta la finca, rebuscando cuanto escaparate hubo en la finca para llevarse de todo, donde se apropiaron de dinero, igualmente de joyas, unas motocicletas y varios armamentos. El millonario robo se registró en la madrugada de ayer martes en la finca ubicada en la vereda La Palsa, jurisdicción del corregimiento de Los Mimbres en Ciénega de Oro, donde seis hombres armados ingresaron a la vivienda y se apoderaron de bienes avaluados por más de 50 millones de pesos. Según la información preliminar, el hecho ocurrió hacia las 2 de la madrugada cuando los delincuentes con el rostro cubierto irrumpieron en la propiedad de María del Carmen Díaz Mestra, hermana del concejal Diomedes Díaz Mestra. Tras intimidar a la familia, mantuvieron bajo su control a todos los ocupantes mientras registraban la vivienda. Los asaltantes huyeron con el dinero en efectivo, joyas y dos motocicletas, al igual que armas de dotación de la finca, sin que hasta el momento se reporten personas lesionadas.
0: 6 de la mañana, 18 minutos. Mucha atención porque el SENA abrirá convocatoria exclusiva de 5 mil millones para damnificados por las inundaciones en Montería. Una convocatoria del SENA por 5 mil millones dirigida exclusivamente a personas afectadas por las inundaciones en Montería será puesta en marcha en las próximas semanas. Así lo anunció el secretario de Desarrollo Económico y Competitividad, José Nicolás Barrios. El funcionario explicó que la iniciativa hace parte de las medidas diseñadas para apoyar la reactivación económica de quienes perdieron sus fuentes de ingreso o vieron afectadas sus actividades productivas durante la emergencia ocasionada por las fuertes lluvias. Barrios indicó que la administración municipal adelanta la estructuración técnica del programa con el SENA luego de la gestión realizada por el alcalde Hugo Kerguelén García ante la Dirección Nacional de la Ciudad. Va a sacar una convocatoria cerrada solo para damnificados en Montería por 5 mil millones de pesos. Así lo manifestó el secretario. La administración proyecta publicar los términos de la convocatoria a más tardar durante la segunda semana de julio. Una vez concluya la elaboración de los requisitos y lineamientos que definirán cómo se pueden postular, el secretario señaló que esta iniciativa complementará otras acciones ejecutadas por el municipio para acelerar la recuperación económica de los hogares afectados por las inundaciones. Entre ellas mencionó la entrega de activos productivos a 1.562 emprendedores de las comunas 1, 2 y 3 y 9, con una inversión de 3.600 millones, así como la puesta en marcha de líneas de crédito con tasa compensada en alianza con el Banco Agrario.
1: Las 6 en la mañana, 20 minutos son las 6 en la mañana, 20 minutos. 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
1: Piden cadena de oración por Pipe tras grave accidente de tránsito en la ciudad de Montería. Familiares y amigos de Álvaro Felipe Pico Llanes, conocido como Pipe y oriundo del municipio de Momir, solicitan una cadena de oración por su pronta recuperación luego de sufrir un grave accidente de tránsito ocurrido el pasado domingo en la ciudad de Montería. De acuerdo con la información conocida, el joven se movilizaba en una motocicleta cuando al llegar a un semáforo colisionó con otra motocicleta. Tras el impacto, habría chocado contra un poste de concreto sufriendo lesiones considerables que obligaron su traslado a un centro asistencial en esta ciudad donde fue sometido a varias cirugías. Las autoridades adelantan las investigaciones para establecer las causas del siniestro. De manera preliminar, no se destaca que una imprudencia haya sido el origen de este accidente.
0: 6 de la mañana, 21 minutos. 6 de la mañana, 21 minutos. Mucha atención, Montería.
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0: Terminó la angustia, hayan sana y salva a Daisy Ramos tras más de 8 días desaparecida en Montería. Después de más de una semana de incertidumbre, apareció sana y salva Daisy Ramos, la mujer que había sido reportada como desaparecida tras salir del albergue temporal de Villapetro en Montería. Su regreso puso fin a la angustia que durante varios días vivieron sus familiares, amigos y miembros de la comunidad. Según explicó la propia Daisy Ramos, durante el tiempo que estuvo incomunicada, permaneció en un lugar donde no había servicio de energía eléctrica ni acceso a internet, lo que le impidió contactar a sus seres queridos para informarles sobre su situación y su paradero. La mujer también relató que sufrió un fuerte quebranto de salud, circunstancia que dificultó aún más cualquier posibilidad de comunicarse mientras permanecía fuera del alcance de su familia. La noticia fue recibida con alivio por sus familiares y por integrantes de esta comunidad, donde Ramos es reconocida por su labor como evangelista. Durante los días de desaparición, los vecinos y miembros de la iglesia realizaron cadenas de oración y mantuvieron la esperanza de encontrarla con vida.
1: Las 6 en la mañana, 22 minutos, son las 6 en la mañana, 22 minutos, Olímpica Estéreo informa.
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1: Aumentan los accidentes de tránsito en el área metropolitana de la ciudad de Montería. Durante el primer semestre de 2026 la cifra se desbordó. La Policía Metropolitana de Montería reportó un aumento en la accidentalidad vial durante las primeras o los primeros 6 meses del año 2026, reportando en el mismo periodo 482, y a la fecha se han registrado más de 482 siniestros.

0: en los accidentes de tránsito, lo que representa el 71% en comparación con los 358 registrados durante el primer semestre del año. Pese al aumento en los accidentes, las autoridades destacaron una reducción en la mortalidad en los primeros seis meses del año 2026, contabilizando un número de 68 personas y reportadas en el año 2025 fueron un total de 70 víctimas fatales.
1: 6:24 Vamos a la apartada. Mucha atención.
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1: Dos asesinados en una misma semana en esta municipalidad. Los hombres fueron asesinados en el municipio de La Apartada entre el lunes 6 de julio y ayer martes. El primer hecho se registró en la invasión Altos de La Aurora, donde fue hallado el cuerpo sin vida de Joan Andrés Cantero Higuita, conocido con el alias de Colita. Las autoridades indicaron que el occiso presentaba 6 puñaladas en la zona de la cabeza y el cuello. La víctima no registraba anotaciones judiciales, por lo que se investigan los móviles de este crimen, que el que se comenta podría estar relacionado con un ajuste de cuentas. En el otro caso, las autoridades reportaron que a un costado de la vía que conduce de La Apartada a Caucasia, en el sector conocido como Campo Alegre, fue hallado el cuerpo sin vida de Jaime Manuel Romero Vanegas, natural de Caucasia y de 21 años de edad. La víctima presentaba 6 disparos y al parecer lo asesinaron en otro lado y lo tiraron en la zona, ya que habitantes de esta localidad indicaron que no escucharon detonaciones y tampoco ninguna acción sospechosa, sino que se toparon con el cadáver a primeras horas del día. Extraoficialmente, se supo que Jaime Manuel presenta 2 anotaciones judiciales como indiciado por los delitos de concierto para delinquir y porte ilegal de armas de fuego. Al parecer, un joven lo fue a buscar el día lunes, un hombre en una motocicleta a su casa en Caucasia, y desde entonces no supieron más de él hasta ayer, cuando supieron que lo habían hallado sin vida.
0: Son las 6:25, Olímpica Estéreo informa.
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0: Mucha atención, hallan sin vida reconocido campesino en una finca de la vereda Marín. La comunidad de San Bernardo del Viento en el departamento de Córdoba se encuentra consternada y de luto tras el fallecimiento de Osber Sánchez, de 68 años de edad, un campesino ampliamente reconocido por su dedicación al trabajo y a la piscicultura. De acuerdo con la información preliminar, el cuerpo de Sánchez fue hallado en la mañana de ayer martes 7 de julio al interior de una vivienda ubicada en una finca de la vereda Marín, en la margen izquierda del río Sinú. El hallazgo habría sido realizado por trabajadores del predio. Oriundo del municipio de Lorica, Osber Sánchez se dedicó en gran parte de su vida a la cría, siembra y comercialización de especies como cachama, bocachico y tilapia, labor con la que se ganó el respeto y el aprecio de numerosas familias en la región.
1: La hora de las noticias son las 6:26 en Olímpica.
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5: La eliminación de Colombia del Mundial 2026 sigue dejando reflexiones importantes. Esta vez fue Radamel Falcao García quien, desde su papel como comentarista, hizo un llamado para mirar más allá de lo ocurrido en la cancha y pensar en el futuro del fútbol colombiano. El histórico goleador aseguró que el problema no pasa únicamente por los resultados de la selección, sino por las bases del fútbol nacional. Criticó la falta de una tercera división profesional, la escasa competitividad en algunos torneos y la poca inversión en las categorías inferiores. Para Falcao, estas situaciones terminan frenando el desarrollo de nuevos talentos y fomentando la conformidad dentro de algunos clubes. El Tigre también respaldó el trabajo de Néstor Lorenzo y consideró que el proceso de la selección debe continuar, pues el equipo demostró que tiene nivel para competir frente a las mejores selecciones del mundo. Sin embargo, horas después, aclaró en sus redes sociales que sus declaraciones no iban dirigidas a los jugadores de la tricolor, sino a la necesidad de transformar la estructura del fútbol colombiano desde sus cimientos. El debate está abierto y es momento de hacer cambios profundos, que Colombia vuelva más fuerte en los próximos años. Es el interrogante que se hacen a través de las redes sociales. Esos cambios hay que aplicarlos desde ya. Esta y más noticias deportivas en Temprano es más bacano.
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0: 6:45, estamos en Temprano es Más Bacano, el alegre despertar de este miércoles, mitad de semana.
1: Y le cuento, compañero, que lo que se viene ahora es la fiesta de la Virgen del Carmen el próximo jueves 16 de julio, donde estaremos en un gran recorrido por las calles de la ciudad de Montería, partiendo desde el sector de Bonanza. Aquí en la ciudad de Montería tomamos el puente metálico, los dos puentes de Cantaclaro, el Rompoy de Las Pacas, empalmamos con la calle 30, pasamos por aquí por el Colegio Nacional, tomamos el Rompoy de la calle 29, enrumbamos hacia el Rompoy de la Glorieta de la Vida, allí tomamos ese sector hasta empalmar con la calle 22, donde en Tacazuán tenemos una gran cantidad de regalos para los conductores participantes, bendición de automóviles, hay detalles, hay refrigerio, así que lo vamos a pasar bien chévere ese día.
0: Eso será mañana, de mañana en 8 días, así que prepárense los conductores olimpiquistas de corazón y no de presión.
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0: Así es, 6:47, vamos entonces a nuestra sección, el chisme del día.
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1: Ustedes tienen la palabra, señores.
0: Muchas personas todavía no tienen confirmado, rayado en su calendario impreso, el día 3. Próximo festivo.
1: El 3.
0: Que mañana es el día de el 13.
3: Mañana, 12 más 1.
0: Mañana es el día de la Virgen de Chiquinquirá. Pero el festivo fue planificado para el 12 más 1. El próximo lunes es festivo. Así que ráyelo, anótelo en su calendario. Mire, Shakira, con mucho guayabo y con mucho entusiasmo además, a través de sus redes sociales, expresó lo siguiente para nuestra selección Colombia. Dijo: mi selección ha jugado este mundial con una entrega que nos enorgullece a todos. Lo hemos dado todo y está claro que Dios no se mete en el fútbol, porque si no, habríamos pasado a cuartos. ¿Cómo le parece? Dios no se mete en el fútbol. Esas lágrimas de nuestro Lucho Díaz son las lágrimas de cada uno de nosotros, los colombianos que gritamos, nos emocionamos, cantamos y celebramos cada paso de nuestra selección. Y aunque este resultado no está a la altura de nuestros sueños, quiero agradecerle con todo mi corazón a este equipo de luchadores que nos ha representado tan bien y nos ha hecho sentir tan orgulloso. Los amo. Fueron las palabras de Shakira, que también es una jugadora importante de nuestra selección y de nuestro país en representación de estos colores en los mundiales de fútbol.
1: Le cuento, le confirmo, televisor reventado es lo que hay hoy en muchos hogares.
0: No creo.
1: Maridos que cogieron rabia ayer terminaron partiendo los televisores.
0: No me lo creo.
1: Esto ha sido uno de los temas de controversia en las redes sociales, porque se ha vuelto viral una serie de hechos que se han presentado en muchos hogares no solamente en Colombia, en países de Latinoamérica y el mundo, donde los resultados adversos a la selección de el hombre de casa, pues ha dado al traste con los televisores, y hay rabia, y hay pataleo, y hay pelotera, precisamente por la selección. Vamos a escuchar un audio donde algunas personas han tomado en represalia que su selección perdió, coger los computadores, lanzarlos desde un quinto, sexto, séptimo piso, tirarlo al piso, e incluso, hasta el gato se ha puesto, porque están viendo la televisión y llega el gato y les tumba el televisor. Pero no solo eso, hay otros que se tiran encima del televisor, lo dañan, y como está el amigo viéndose el partido con él, también coge rabia y también se monta sobre el televisor. Mire,
0: no lo tiren, bajo el televisor, hasta con mona.
1: Oiga, es una locura definitivamente.
3: La vaina, en serio. Miren, pero más allá del chiste y de la broma, ajá, o de la rabia, también hay quienes, hombre, se les acaba, digamos, la manera de recibir un ingreso económico.
1: Claro.
3: Vi un video que me llenó de mucha nostalgia. Un señor que al enterarse el marcador, uh-huh, al enterarse de la eliminación, fue recogiendo las camisetas.
1: Las camisetas tenía, de Colombia, hoy están a 2 por 5 mil.
3: Que tenía en exhibición para...
1: La corneta, la bubucela.
3: Claro, y ahí...
1: La frustración.
3: Aguanta, y ahí se aguanta todo también.
1: La frustración por las eliminaciones y los resultados inesperados habrían llevado a varios aficionados a descargar su rabia contra los televisores. Incluso hubo uno que la semana pasada compró un televisor y se lo llevó a la mujer contenta y feliz, 78 pulgadas. Y la mujer, ay, mijo, Dios mío, qué regalo tan bonito, qué regalo tan hermoso. No había dado ni la primera cuota. Y ayer cogió cipote rabia y terminó reventando el televisor.
3: Chopló.
1: Así es que dejen las...
4: Bueno, llegué yo, buenos días.
1: Buenos días, Chocorrón.
3: Chocorrón.
4: Joda, casi no llego, compa.
1: ¿Qué le pasó?
3: Usted sí fue al cuarto.
4: Claro, yo fui al cuarto, yo pasé a los cuartos. Estoy en los cuartos.
1: Fíjese, el Chocorrón, lo que me dice acá en Pimienta, dañé uno de 75 pulgadas anoche.
3: Da.
1: Y lo bueno es que lo debo todito en el éxito.
4: Bueno, ayer... Bueno, yo cuando ya esa vaina vi que se extendió, dije, esto va por mal camino, vámonos. Y me fui antes de tiempo.
1: 29 con 100.
4: Claro. Lo demás no se lo puedo contar, pero
3: ya,
4: bueno.
3: Ya. Sin detalles.
4: Les traigo un chisme. Me dijeron, Choco, te voy a encomendar esta vaina, boletéalo de manera jocosa para que el tipo entienda que la vaina es seria. Te lo voy a decir así. Fulanito. Pueblo Bujo, le dicen Pueblo Bujo.
1: Además, le dicen Pueblo Bujo.
4: Claro, al ladroncito de allá de la margen izquierda le dicen Pueblo Bujo, porque como que es de Pueblo Bujo. Pueblo Bujo. Como dice Diomedes, que se muere, se pierde de todos los placeres.
1: Sí, señor.
4: Con eso te digo todo.
3: Ya está.
4: Ya después no puedes seguir robando, entonces contrólate. La institución educativa de Rancho Grande, en Montería, han manifestado una gran preocupación porque ya los tienen de mona, ya los han robado, ya hay un listado grande de las veces que los han robado. Según denuncian, han afectado las instalaciones del plantel en repetidas ocasiones. Y de acuerdo con la información de un grupo periodístico que yo me tomé la tarea de mandar allá, para que ahondaran en la situación, la institución suministró información. Y habla de que en la sede Miraflores se reportó un nuevo hurto.
1: ¿Qué se llevaron esta 20 vez?
4: 20 bombillas de esas que ahorradoras, esas caras. Se estaban llevando los aires acondicionados, los dejaron sin cable, los dejaron sin tubo. O sea que ese tubo de cobre vale un billetico.
1: Claro que sí.
4: Asimismo hablan de que se habrían presentado un nuevo intento de llevarse cable, el cableado de la escuela y los sistemas de aire acondicionado. Esto es en la sede principal. Y según la denuncia de la comunidad, la persona señalada y que ya quedó registrado en cámara es conocido con el alias de Pueblo Bujo. Estas afirmaciones corresponden a las denuncias realizadas por otras personas del sector y deberá ser verificada por las autoridades. Pueblo Bujo, aquí no llaman a la policía. Aquí dan una palera y luego llaman a unos amigos que andan en unas motos. Así que, mi hermano, cógela suave. Cógela suave, que el que se muere no come más arroz.
1: Así es.
4: Entonces, hermanito, cógela suave. Cógela suave. Póngase, me pido una moto y póngase a trabajar.
3: Pero, lo que
4: póngase a poner cantón ahí en el sábado.
3: ¿Y lo que se llevó, cuándo lo va a devolver entonces?
4: Oye, no lo va a devolver. Lo que pasa es que cuando le den su, mejor no voy a decir, su 38 en la cabeza. Y ahí vienen las lamentaciones, la familia, él era bueno, pero un pelado que no se metía con nadie, no sé con cuánto.
3: No, él está a tiempo de devolver eso.
4: Y entonces vienen las escenas que uno lo conmueve, la familia, la mujer llorándolo, quizás si tiene hijos. Hombre, hablen con la familia, hablen con los pelados de hoy día, que creen que vivir bacano y vestir ropa y tomar fin de semana es ir a quitarle lo del otro. No, trabajen. Póngase a poner así sea cantón, que eso da plata.
1: Cuidado con las pastillas de Indumil.
4: Claro, póngase a trabajar. Hombre, mire, poniendo cantón se hace un billete bueno en los semáforos, pues vendan dulces.
3: Ya, Choco, no quieren llegar viejos.
4: Aprendan a hacer acrobacias, payasadas ahí en los semáforos para que se gane alguna moneda, hombre.
3: Mire, hay un señor que tiene un trapito, hasta las motos le ofrece limpiarle la careta, imagínese.
4: Oye, yo tengo un amigo que pone cantón en la noche y con eso hace plata.
1: Ese sí es bravo.
4: Claro, se la dejo ahí.
3: Hombre, qué bueno.
1: Ay, Dios
3: bueno,
1: mío.
3: Señor Ricardo Mejía.
5: El Choco decía, creo que fue ayer, él decía que había visto personas el viernes pasado que jugó Colombia con la camiseta todavía el domingo y que se ponían agrio.
4: Es verdad, no es mentira.
5: Bueno, yo le voy a dar la explicación, el por qué las camisetas de fútbol, no las de Colombia, las de fútbol, tienden a coger malos olores. Expertos explican este fenómeno. Una dermatóloga dice que principalmente, ha explicado que principalmente se debe al tipo de tela, que influye directamente en la intensidad de los olores corporales. Según la especialista, el poliéster, que es la tela con que hacen los uniformes de fútbol, ocupa el primer lugar entre los materiales que más potencian los malos olores.
1: ¿Cómo va a ser?
5: Usted medio suda y el poliéster no tiene la facultad de, como otras telas, como el nylon o el mismo algodón.
1: Ajá.
5: Este no, usted se moja, usted no ha notado, pupilo, que cuando uno juega fútbol
1: huele a pollo remojado
5: y la camisa nunca se seca.
1: Nada.
5: Entonces por eso es que ella conserva mucho el mantiene la humedad y por eso estos sudores terminan convirtiéndose en malos olores. Seguido, el nylon es otra de las telas que también produce malos olores. Ambos retienen con mayor facilidad la humedad y con ello llegan las bacterias que el cuerpo humano emana en el sudor. En contraste, tejidos naturales como la lana, el lino o el algodón permiten una mejor ventilación y ofrecen un comportamiento más favorable frente a los olores. Entonces, ¿qué pasa si usted sudó esa camisa en poliéster o nylon y se la deja y se la pone al día siguiente?
1: Huele a pollo remojado, pitica mondongo.
5: La recomendación es que usted la debe asolear.
3: Claro.
5: Si no la asolea, quiere decir que esas bacterias y ese olor quedó intacto. Y cuando usted vuelve a sudar, el olor lo que hace es que sale. Es como si usted...
3: Más fuerte.
5: Más fuerte. Brota el olor de su cuerpo. Ahí está la explicación. El por qué
3: la recomendación es
5: que se agrian las camisas estas de fútbol.
1: Le cuento, le tengo una ñapa.
3: A ver.
1: Ese muñequito de Nequi, caramba, molestoso, oiga. No dejaba hacer una transacción hasta que no metía el gol.
4: ¡Peladito fastidioso!
1: ¡Peladito fastidioso! ¡Me gusta! Bueno, se lesionó ayer. Ya hoy no salió. Hoy no ha salido, mire, no está lesionado, lo tienen en una clínica. Lo tienen en una clínica, muñeco ese de Nequi. ¿Ya lo quitaron?
3: Vamos a ver.
1: Claro, habrá para que vea que
3: porque
1: no.
3: Es que el mundial sigue.
1: No se lesionó, pero se lesionó ayer. No,
3: ahí está jugando.
1: Ahí está. Todavía,
3: sí, señor.
1: Hombre, no me digas tú eso.
3: Está de titular todavía.
1: No.
3: Se pues, está de titular.
1: Actualícelo porque.
3: El mundial sigue porque es que esta campaña es sobre los partidos del mundial. Ellos tienen una campaña sobre la polla.
1: Nada, que no me sale. No, acá no sale ya. Aquí no sale. Se lesionó el muñeco ayer. Se lo llevaron a arreglar. Vea que no me sale nada. Listo, actualice.
3: Parece que está caído.
1: Miércoles, ahí está otra vez. Ya como que se recuperó. Bendito sea el muñeco de Nequi.
3: Entonces se lesionó.
1: Hasta que no patea el balón, no deja entrar Nequi.
2: Hasta aquí el chisme del día.

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0: 7 de la mañana, 16 minutos, 7 con 16. Estamos en la mañana del miércoles, en Temprano es Más Bacano.
1: Actualizamos las noticias a esta hora de la mañana, cuando son las 7 de la mañana, 16 minutos. Mucha atención, estas son las noticias en detalles a continuación. Dos hombres fueron asesinados en el municipio de La Apartada entre el lunes y ayer martes. Johan Andrés Cantero Higuita, popularmente conocido como el Colita Guayado, con 6 puñaladas en Altos de la Aurora. Jaime Manuel Rivero Vanegas, de Caucasia, apareció con 6 disparos en la vía Caucasia, presuntamente tras ser secuestrado el pasado lunes, y las autoridades investigan los móviles de ambos crímenes.
0: 7 de la mañana, 16 minutos, una tarde de fútbol terminó en luto. Murió viendo el partido de Colombia en el departamento de Sucre. Lo que era una tarde de emoción para el partido de la Selección Colombia terminó en tragedia en San Pedro Sucre. Un hombre conocido cariñosamente como Monocampo falleció presuntamente a causa de un infarto mientras seguía el encuentro de los octavos de final entre Colombia y Suiza. Según las primeras versiones, el aficionado vivía con intensidad el compromiso de la tricolor cuando comenzó a sentir el fuerte dolor justo cuando Colombia definía desde el punto penal. Quienes estaban con él intentaron auxiliarlo de inmediato y trasladarlo a un centro asistencial, pero el ataque cardíaco habría acabado con su vida en cuestión de minutos. La noticia causó profundo dolor entre familiares, amigos y habitantes de San Pedro Sucre, donde era ampliamente conocido.
1: 7 de la mañana, 17 minutos, actualidad informativa de Olímpica Estéreo. El Departamento de Policía Córdoba, a través de la Unidad de Investigación Criminal de Inteligencia Policial, logró la captura por orden judicial de alias El Chori, presunto cabecilla del ejército gaitanista de Colombia, con injerencia en los municipios de Canalete, Los Córdoba, Puerto Escondido, Moñito y San Bernardo del Viento. El procedimiento policial tuvo lugar en Canalete y en cumplimiento de una orden judicial por los delitos de concierto para delinquir con fines de extorsión, terrorismo, secuestro, homicidio, narcotráfico y secuestro extorsivo. De acuerdo al procedimiento investigativo, el capturado tendría una trayectoria criminal cercana de 15 años, durante los cuales se habría desempeñado en funciones como cabecilla pseudopolítico y cabecilla de la zona de la región costera del departamento de Córdoba y el Urabá antioqueño.
0: 7 de la mañana, 18 minutos, motociclista murió arrollado tras choque en la vía Lorica, San Pelayo. Una noche que parecía terminar en un accidente de tránsito terminó convirtiéndose en una tragedia aún mayor. Un hombre perdió la vida luego de ser arrollado por un vehículo segundos después de sobrevivir al choque entre dos motocicletas en la vía que comunica Lorica con San Pelayo, a la altura de la entrada a Guayabal. Según las primeras versiones, el siniestro ocurrió cuando el motociclista intentó cruzar la vía y fue impactado por otra moto que se desplazaba en sentido hacia Lorica. El fuerte choque lo lanzó a ambos conductores sobre el pavimento. En medio de la confusión, uno de los motociclistas intentó levantarse para ponerse a salvo. Sin embargo, un automóvil que transitaba por el sector a alta velocidad no alcanzó a esquivarlo y terminó arrollándolo, causándole la muerte en el lugar. La víctima quedó debajo del vehículo mientras personas que presenciaron la escena intentaban auxiliar al otro motociclista herido y alertaban a los organismos de emergencia. Hasta el momento, las autoridades no han revelado la identidad del fallecido y avanzan en las investigaciones.
1: Mucha atención, son las 7 de la mañana, 19 minutos, 7 de la mañana, 19 minutos, actualidad informativa en Olímpica Estéreo. Sufrió una caída y bomberos lo atendieron. El cuerpo de bomberos de Sagún atendió la emergencia que se presentó en el barrio Camilo Torres, donde un hombre sufrió una caída presentando lesiones en el rostro. Esta persona fue valorada, inmovilizada y trasladada por personal del CAMU San Rafael para recibir atención médica en la institución de salud.
0: 7 de la mañana, 19 minutos. 7:19 minutos, mucha atención. Varios choques que dejaron varias personas heridas. Varios accidentes de tránsito. Uno de ellos se registró la madrugada de ayer en La Apartada de Valencia, donde según versiones de testigos estuvieron involucrados 3 motociclistas. De acuerdo con la información preliminar, en los vehículos se movilizaban varias personas que se dirigían a sus labores de recolección de yuca cuando ocurrió el siniestro, por causas que aún son materia de investigación. Los lesionados recibieron los primeros auxilios por parte del personal que se encontraba en el lugar. Asimismo, a la altura del Mercadito del Sur en Montería, otro siniestro vial fue atendido por las autoridades. 2 motociclistas chocaron y terminaron afectando la movilidad.
1: Las 7 de la mañana, 20 minutos. Son las 7 de la mañana, 20 minutos. Mucha atención, actualidad informativa a esta hora de la mañana en Olímpica Estéreo. De acuerdo con la información, un motociclista murió murió tras choque en la vía Lorica San Pelayo al levantarse fue atropellado por un automóvil. De acuerdo con la información, la víctima habría sido un reconocido mototaxista de CRT. Otras dos personas resultaron heridas y las autoridades investigan las causas de este trágico accidente. Una cadena de hechos terminó en tragedia la noche de ayer, martes 7 de julio, en la vía que comunica a Lorica con San Pelayo a la altura de la entrada del corregimiento de Guayabal, donde un motociclista perdió la vida luego de verse involucrado en un accidente de tránsito.
0: 7 de la mañana, 21 minutos, terminó la angustia. Hallan sana y salva a Daisy Ramos tras más de 8 días desaparecida. Después de más de una semana de incertidumbre, apareció sana y salva Daisy Ramos, la mujer que había sido reportada como desaparecida. En Montería, su regreso puso fin a la angustia que durante varios días vivieron sus familiares, amigos y miembros de la comunidad. Según explicó la propia Daisy Ramos, durante el tiempo que estuvo incomunicada, permaneció en un lugar donde no había servicio de energía eléctrica ni acceso a internet, lo que le impidió contactar a sus seres queridos para informarles sobre su situación y su paradero. La mujer también relató que sufrió un fuerte quebranto de salud, circunstancia que dificultó aún más cualquier posibilidad de comunicarse mientras permanecía fuera del alcance de la familia. La noticia fue recibida con alivio por sus familiares y por integrantes de la comunidad cristiana en Villapetro, donde Ramos es reconocida por su labor como evangelista.
1: 7 de la mañana, 22 minutos, mucha atención en Montería. Durante el primer semestre de este año, la Policía Metropolitana de esta ciudad ha logrado la desarticulación de 49 expendios de droga. El dato fue revelado por el coronel Héctor Ruiz Arias, comandante de la Policía Metropolitana, quien indicó que 28 expendios eran móviles y 21 fijos en diferentes barrios de la capital del departamento. Con relación a este tema, el coronel sostuvo que han logrado la captura de 298 personas o actores criminales vinculados al tráfico de estupefacientes.
0: 7 de la mañana, 23 minutos, en Montería han desarticulado 49 expendios de droga. En Montería, durante el primer semestre de este año, la Policía Metropolitana ha venido dando grandes resultados en el tema de la circulación de expendios de droga en Montería.
1: 7 de la mañana, 23 minutos, mucha atención, más de 4.700 peloteras en los barrios han ocurrido en Montería en lo que va corrido del año. En más del 50% aumentaron los casos de riñas o peloteras y exceso de ruido en la ciudad de Montería durante el primer semestre. Así lo informó el comandante de la Policía Metropolitana el día anterior, quien manifestó que han venido atendiendo cerca de 4.708 casos a lo que va de la fecha. El coronel Héctor Ruiz Arias indicó también que en el primer semestre se han presentado en un alza el 56% las peloteras, teniendo en cuenta que el año pasado se presentaron 2.660 casos para el mismo periodo. Las riñas nos muestran ese momento.

0: que permitan llevar un mensaje a la gente para que las diferencias no se resuelvan con hechos violentos, sino a través de la palabra.
1: La hora de las noticias son las 7 de la mañana, 24 minutos en Olímpica.
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4: Una decisión judicial volvió a poner en el centro de la conversación al ex arquero René Higuita. Un juez especializado ordenó la extinción de dominio de un inmueble ubicado en el barrio El Poblado en Medellín, tras determinar que la propiedad fue adquirida originalmente con dineros provenientes de narcotráfico. De acuerdo con la investigación de la Fiscalía, el predio hizo parte de un esquema de testaferrato utilizado por integrantes del extinto cartel de Medellín para ocultar bienes de origen ilícito. Las autoridades establecieron que el inmueble pasó por varias transferencias hasta quedar registrado a nombre de René Higuita y un familiar. Entre las pruebas presentadas durante el proceso se encuentran documentos, testimonios, dictámenes parciales y un estudio grafológico que evidenció la falsedad de una firma utilizada en una escritura pública, lo que permitió reconstruir la trazabilidad del bien y confirmar su origen ilícito. La decisión hace parte de un proceso de extinción de dominio, una medida que recae sobre el bien y no constituye una condena penal contra el exfutbolista. Ahora el inmueble pasará a administración del Estado, según lo establecido por la justicia. 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
0: 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Oyentes conectados con nuestra estación reportan sintonía a través del 320-536-1905. Felicidades para Leti Luz Arrieta en Ciénaga de Oro. Hoy está de cumpleaños. Recibe felicidades de parte de su mamá, de sus hermanos y sobrinas. Para ella, bendiciones en su día.
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2: Les cuento una vaina, ¿se acuerdan? Que la semana pasada se me cayó un cargamento con una camiseta de así? Colombia.
1: Ajá.
2: Me llamaron a devolvérmela.
1: ¿Por qué bien?
2: Ahora lo que no sé yo es que ese carajo se la voy a vender.
1: Imagínate.
2: ¿Qué hago?
1: A 2 por 5,000 para recuperar la inversión.
3: No, pero viene el día de la independencia, muchas
1: personas. La camiseta aquí la no podemos regalar.
2: Es que la
1: No.
2: Son camisetas de Colombia.
1: De contrabando, chimba.
3: Viene el día de la independencia, rebúsquese todavía en ese día.
1: Se me puede rebuscar ese día, yo vendiendo la camiseta.
3: El día de la independencia.
1: No se la venden los líderes de Abelardo.
2: El 7 de agosto la posesión de Abelardito.
3: En su defecto, sí.
2: Voy a ver cuando arranque la eliminatoria otra vez.
3: Arranca la eliminatoria, sí. El próximo año arranca la eliminatoria. Pero yo creo que previo al comienzo de la eliminatoria hay amistosos, así que.
1: Claro que sí. Oiga, en este mundial hubo hasta brujo, bruja, de todo.
0: ¿Digo bruja?
1: Claro que sí, a propósito una bruja que tengo por aquí a esta hora de la mañana.
0: 12 minutos, ¿qué tal Montería? Saludos especiales.
1: Ricardito, estás por allá metido.
0: Acá. Bueno, ¿digo bruja usted?
1: Bueno, dijo bruja, así es, efectivamente, bruja.
0: ¿Qué dice de la bruja?
4: Buenas.
5: ¿Usted es la señora que sabe?
4: Sí, señor.
5: Yo vengo aquí por una consulta.
4: Bueno, hágame el favor, lléveme la mano. En esta mano puedo notar que usted tiene un hijo.
5: ¿Qué es un hijo? Yo tengo tres.
4: Bueno, hágame por y páseme la otra mano. Aquí están los otros dos.
2: Hombre, bruja sí hay. Tengo una vecina mía que es bruja también.
1: Ajá. Sí.
2: Hombre, eso es más bruja que el carajo.
1: ¿Cómo va a ser?
0: 7:47 en sintonía. Reportándose Manuel Nisperusa.
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1: Desde las 4 de la mañana está Miguel Disperusa ahí escuchando Olímpica Estéreo. Manuel Disperusa desde bien temprano.
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0: Vamos a conocer el estado del tiempo y resultado de las loterías más importantes jugadas en el día anterior.
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0: El IDEAN nos dice que para hoy miércoles 8 de julio, a las 8 de la mañana parcialmente soleado, a las 9 de la mañana soleado, 10 de la mañana muy soleado, a las 11 soleado, 12 del día soleado, a la 1 de la tarde soleado, 2 de la tarde parcialmente soleado, a las 3 de la tarde soleado, 4 de la tarde despejado, 5 nublado, 6 despejado, 7 despejado, 8, 9 y 10 de la noche despejado. Probabilidad de lluvia 13% para hoy en la ciudad de Montería.
1: De inmediato conocemos el resultado de las loterías jugadas el día anterior en el territorio colombiano. Si tiene chance, lotería un quintico, pila, porque aquí vienen los números de hoy.
7: Señores, va a empezar la lotería.
8: ¡Que salga el número!
3: Atención, apostadores, aquí están los resultados de las loterías más importantes jugadas en la noche de ayer. 7-07 del 2026. Antioqueñita 1, 31-41. Antioqueñita 2, 74-44. Astroluna, 59-49 con Aries. Astrosol, 56-22 con Capricornio. Cafeterito Día, 70-84. Cafeterito Noche, 64-18. Caribeña Día, 83-81. Caribeña Noche, 23-13. Chontico Millonario, 86-06. Chontico Noche, 94-37. Cruz Roja, 50-49, serie 1-29. Dorado Mañana, 51-36. Dorado Tarde, 21-99. El Pijao de Oro, 62-97. El Samán de la Suerte, 38-98. Fantástica Día, 78-03. Fantástica Noche, 25-37. Huila, 01-42. Serie 0-65. La Culona Día, 13-52. Culona Noche, 06-14. Motilón Noche, 91-38. Motilón Tarde, 14-79. Paisita 1, 82-17. Paisita 2, 44-47. Sinuano Día, 17-65. Sinuano Noche, 67-65. Miloto 01-13-21-29-33.
1: De inmediato conocemos los números de la suerte para el día de hoy. Mucha atención, papel y lápiz a la mano. El número 63, número 42, el número 67, número 94, el 36 y el 25. Repito, 63, 42, 67, 94, 36, 25. Suerte para todos.
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0: 8 de la mañana, 19 minutos. 8 con 19. 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
1: ¿Qué tal si nos vamos a esta hora de la mañana a los Estados Unidos para que Javier Fernández nos haga el análisis del partido de la selección Colombia? Las reacciones del técnico en el día de hoy y demás detalles de esta Copa Mundo. Adelante, Javi. Muy buenos días.
3: Amigos oyentes de Olympic Stereo en todo el territorio colombiano. Ayer el técnico Lorenzo, el técnico de la selección colombiana de fútbol, habló después de la eliminación del equipo colombiano de este campeonato del mundo. El técnico Lorenzo ha agradecido a toda la afición por la compañía en los diferentes estadios donde jugó Colombia. Cuando le preguntaron sobre las variantes y sobre los jugadores, dijo que ellos habían hecho lo merecido para estar en selección, que los jugadores goleadores habían sido goleadores y que habían hecho goles cada 8 días en sus equipos y que por eso merecían estar en la selección Colombia, pero que en la selección no lo habían hecho. Nadie le preguntó el caso de James Rodríguez, que no mereció estar en la selección por todo lo que lo rodeó a James Rodríguez, que es nuestro ídolo. Yo creo que eso no se lo quita a nadie a James Rodríguez, pero lo otro es que no tuvo un rendimiento óptimo en selección como para ser titular en los partidos donde lo fue. Pero Lorenzo ha agradecido y creo que también se ha despedido de la selección colombiana, porque estaba dicho antes del campeonato del mundo que pasara lo que pasara, Lorenzo no iba a ser más el técnico de la selección colombiana de fútbol. Y la otra noticia tiene que ver con las protestas en este campeonato del mundo. Muchos equipos han protestado porque piensan que los han perjudicado en el tema arbitral y sobre todo en el tema del VAR. Pero el último en hacerlo fue Egipto. Egipto, la selección egipcia, ha dicho que no ha habido paridad, que no ha existido paridad en las decisiones del VAR y del árbitro en el partido frente a la selección argentina. Que sienten que no han sido bien tratados en el campeonato del mundo. Y no es el único, ya lo hizo Bélgica también, ante la reivindicación después de una tarjeta roja de Bologun, que ustedes lo recuerdan, jugador de la selección de los Estados Unidos. Así que es un mundial lleno de protestas por el cambio de la reglamentación y algunas normas de FIFA dentro de su gremio. Lo que deja de percibir Colombia y sobre todo la Federación Colombiana de Fútbol con esta eliminación suma casi 19 millones de dólares. Porque cada que avanza una selección a la ronda siguiente se gana un dinero. Y eso deja de percibir Colombia al ser eliminado frente a la selección en el día inmediatamente anterior frente a la selección de Suiza. Suiza tendrá que enfrentarse a Argentina el próximo sábado. Argentina, recuerden, ayer ganó, finalizando en los últimos 10 minutos, le ganó a la selección de Egipto, que iba ganando 2-0, y lo venció 3-2. Con críticas y todo, pero Argentina está ya en cuartos de final del campeonato del mundo. Acá estamos en el mundial todavía, porque esto termina el 19. Ha acabado para nosotros en Colombia, pero termina el 19 para el mundo entero. Soy Javier Fernández, el cantante del gol, y aquí seguimos en Olympic Stereo, que se metió en el mundial.
1: Sí, señor, muchas gracias, Javi, por esa información.
2: Hoy hay receso, hoy hay descanso, mañana arrancan los cuartos de final. Francia, Marruecos, 3 de la tarde. España, el próximo viernes, frente a Bélgica, a las 2 de la tarde, y el sábado Noruega, Inglaterra, 4 de la tarde, Argentina, Suiza, 8 de la noche. Continúan las apuestas, continúa ganando la gente que apuesta y que le va a su equipo favorito.
1: ¿Ustedes se dieron cuenta del gesto que hizo el entrenador de Egipto? Una X.
4: Claro, eso fue también.

0: Argentina. Sin embargo, al ser amonestado por el juez central, aparentemente por el gesto, el estratega egipcio señaló el área de Argentina, una señalización que puede entenderse como un pedido de penal en la jugada previo al gol de Enson Fernández. Yo incluso pensé que era una maldición que le había echado algo.
1: No tuve la oportunidad.
0: Esos cabezas forradas tienen su vaina rara.
1: Pero se calentó el partido ya en los minutos finales.
2: Es un racismo, sí, porque ya la habían hecho incluso empezando el partido. Usted sabe que ellos vienen de una tierra donde ellos no comen de cuento.
1: Pero racismo con la X, ¿a qué se refiere?
2: Sí.
1: Sí, por eso, pero ¿a qué se refiere?
2: El rechazo.
0: Rechazan las decisiones arbitrales que se tomaron ayer, porque la verdad es que Argentina le anulan un gol a Egipto. Una jugada que comenzó pateando.
2: Para eso es el VAR. Para eso están cambiando las normas, para mirar que algo que se quedó por fuera de la retina lo puedan revertir. No sé si recuerdan un tiro de esquina que iban a cobrar a favor de Colombia, que se dieron cuenta después en el VAR, le avisaron a él y dijeron, no, el último que la tocó fue el jugador colombiano, no fue. Es para eso. Lo que pasa es que son medidas que se están implementando y no caen bien de momento, pero ya cuando suceden dos, tres, ya se hacen.
1: Y que se implementan precisamente cuando está jugando Argentina.
2: Pues sí.
1: Pero futbolísticamente entonces, Argentina la dio toda para obtener el resultado del día de ayer.
2: La ha dado toda. Usted sabe lo que es remontar un partido en 10 minutos, en 8 minutos.
0: No es fácil.
2: O sea,
0: la albiceleste sigue una carrera ascendente del bicampeonato mundial. Cada vez deja más dudas sobre su rendimiento, si es cierto.
2: No, el rendimiento lo tienen, el rendimiento lo tienen.
0: Pero no lo demostraron. ¿Por qué esperar esos 10 minutos para hacer atacar, para hacer los goles y pudieron hacerlo?
1: Pero aprovecharon esos 10 minutos.
2: No es esperar, ellos simplemente...
0: Es la estrategia.
2: Es más, para mí fue... el equipo, ¿cuál fue? El Irán...
1: Egipto.
2: Ganando 2-0, se relajaron. Y miren la mentalidad de los equipos chicos. Le voy ganando a este humane 2-0, están listos. Se relaja.
1: Lo decía usted, el equipo cuando marca un gol ya cree que el partido
2: está a su favor.
0: Usted decía ahora rato, díganle que son favoritos y se las creen.
2: Sí. Usted recuerda la Brasil de hace 20 años atrás. Ajá. Mire, yo recuerdo una Brasil que en un mundial remontó un partido de tres goles, 2-0 y 3, y terminó haciendo para ganar. En 3 minutos. La Brasil
0: eso
2: de Kaká, de Cafú,
0: eso es,
2: de Romario.
0: Eso es jerarquía.
2: Eso es jerarquía.
1: Que teníamos en la eliminatoria rumbo a Brasil 2014, ¿se acuerda?
0: Lo que le pasó
1: cuando
0: a la
1: jugamos en Barranquilla con Paraguay, creo que, discúlpeme, director, que íbamos perdiendo 3-0 o 2-0.
2: 2-0.
1: Íbamos perdiendo 2-0.
2: Se remontó.
1: ¿Se remontó?
2: Sí, fue con Chile.
0: Eso es lo que le falta a la selección, creérselas.
2: No, y es que
0: porque
2: mire,
0: ya les dicen que van ganando y ya entran de inmediato a zona de relax.
2: No, entran y es allí. No suban más de mitad de cancha porque hay que guardar el marcador. No. Hay que.
0: Entre más goles hagan, mejor.
2: Claro.
0: En el fútbol, el que no los hace.
2: Mire la mentalidad de un seleccionado de Brasil o de Argentina. Ellos dicen, ya queda tanto tiempo, vamos a perder o a ganar.
0: Ahora bien.
2: Pero no podemos decir, no vamos a cerrar porque es que vamos a cuidar esto que está pasando. No. Y en el fútbol es de eso, el fútbol es de perder o de ganar. Hay dos opciones. Ya ellos estaban perdiendo 2-0. Dijeron, bueno, lo que podemos perder 3-0, pero si vamos a perder ya estamos perdidos. Pero tenemos la opción de revertir ese resultado. Y salieron allá, se fueron todos y lo consiguieron.
0: Yo le pregunto a usted, ¿será que en la selección o en el perfilar los jugadores de la selección Colombia también nos equivocamos? Porque escogemos jugadores que pareciera que fueran de clubes, más no de campeonatos.
2: Sí, es que hay jugadores de clubes. Y para mí, Luis Suárez es un jugador de club.
0: Tiene razón la señora esta vulgar que le dice que la selección Colombia vale porque juegan en los equipos afuera, hacen goles, pero apenas están con la camiseta puesta, les da un miguillo.
2: Sí, señor. Ahora.
1: Señora que es famosa por mucho tiempo, hace años.
2: Sí.
1: Grabó ese video.
2: Porque que sigue pasando lo mismo.
1: Y sigue pasando lo mismo.
2: Mire.
1: O sea, vaticinó todo eso.
2: Sí, señor. 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
5: 8 de la mañana, 41 minutos, avanza en la mañana del miércoles, mitad de semana, 8 de julio de 2026. 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
6: Un mensaje importante a esta hora de la mañana para los jóvenes. La Armada de Colombia les hace un llamado para prestar el servicio militar, hombres y mujeres, al servicio del Estado colombiano. Por ello, hemos invitado al infante Rivas, infante profesional Rivas, a quien le damos la bienvenida. Muy buenos días.
7: Buenos días, gracias por la invitación.
6: Bueno, hablemos de los requisitos generales que se están solicitando para los jóvenes interesados en prestar el servicio militar en la Armada Nacional.
7: Ok, hoy la Armada Nacional extiende la invitación a todos esos jóvenes que aún no definió la situación militar, pues que esta es la oportunidad y no la dejen pasar. Requisitos: tener la edad comprendida en 18 y menos de 24 años, tener aprobado mínimo quinto año de escolaridad, ser colombiano y no tener antecedentes judiciales.
6: Tener aprobado el mínimo quinto año, me dijo usted, ¿cierto?
7: Sí, señor.
6: Bueno, pero hay beneficios también para los jóvenes interesados en prestar el servicio militar en la Armada Nacional.
7: Sí, señor. A aquellos jóvenes que a veces dicen, no, yo me voy para prestar el servicio y el tiempo, ese tiempo no es perdido, ese tiempo lo cogen para semanas cotizadas cuando la persona está laborando y dice, bueno, estas semanas me sirven a mí como cotizada. Las personas que no han terminado de prestar de ser bachiller, tienen la oportunidad de continuar el bachillerato en la Armada Nacional.
6: Es decir, que tienen la oportunidad educativa de proyección en carreras para terminar el bachillerato, seguir técnicamente también estudiando con el SENA o con otras entidades que tienen alianza con la Armada Nacional.
7: Sí, señor. Aquellos jóvenes que desean continuar en la Armada Nacional después que tengan 9 meses, ellos pueden decidir si quieren ingresar como infante marina profesional, que el curso es totalmente gratis, no va a pagar nada, o suboficial en la Armada Nacional o suboficial.
6: En estos momentos hay una bonificación bastante alta, por cierto.
7: Sí, señor. Una bonificación de 1.750.000 pesos, igual
6: 1.700.000,
7: libre de todo,
6: aparte vestuario, alimentación,
7: libre de todo, libre.
6: Y le dan una bonificación extra cuando concluye.
7: Cuando termina, sí señor, cuando termina el servicio militar.
6: Este tiempo que ellos están allí también les sirve para lo que tiene que ver con pensiones.
7: Sí, claro, esas son semanas cotizadas para ellos, lo que les decía anteriormente, ese tiempo no es perdido.
6: Hay unos jóvenes que están interesados aquí, me escriben, ¿dónde podemos recibir mayor información o cómo contactamos al infante profesional Rivas?
7: 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Repito, 321-640-5933.
6: Esto no es una invitación para una actividad donde se van a trasladar, sino que se contactan y ponen una fecha para poderse dirigir a todos, y ese día sí, los exámenes, la valoración médica y a comenzar a prestar el servicio militar en la Armada Nacional.
7: Sí, señor, la invitación es para el 23 de julio en el estadio de softball profesional Amin Mansur, barrio La Castellana. Al igual, ahí le dejé mi número para que me escriban y enviarle los otros requisitos que necesito para registrarme en la plataforma, para tener ahí uno consolidado.
6: ¿Los jóvenes que prestan el servicio militar en la Armada están en dónde más exactamente?
7: Ellos, ese día le practicamos los exámenes acá en la ciudad de Montería. Los que pasen, nos vamos a Coveña, a la base de entrenamiento de infantería de Marina. Te queda en Coveño Azúcar.
6: Correcto, y de allí sí, hay traslado para San Andrés Islas,
7: Bogotá, Barranquilla, donde está la Armada Nacional en todo el país.
6: Qué bien. Bueno, muchísimas gracias. Repítame, por favor, el número de contacto para que los jóvenes interesados puedan comunicarse con usted y recibir mayor información.
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6: Recuerden, no pueden, aunque no sea bachiller, no hay problema, porque allá usted puede terminar sus estudios. Es el momento de prestar el servicio militar en la Armada Nacional y es la oportunidad que usted, joven, estaba esperando. Muchas gracias, infante profesional Rivas.
7: Gracias a usted por el espacio, Olímpica Estéreo, y a todos los seguidores.
6: 8 de la mañana, 45 minutos en Olímpica Estéreo.
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0: Son las 8 de la mañana, 53 minutos, 8 de la mañana, 53. Estamos en esta mañana espectacular. 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
1: Servicio social a esta hora de la mañana. Ayer en la calle 29 con Primera se encontraron una licencia de tránsito a nombre de la señora Anaya Hernández Jenis Juliet. Anaya Hernández Jenis Juliet. Se encontraron su licencia de tránsito. Puede comunicarse para recuperarla al 324-212-9545. 324-212-9545.
2: Me decía Chocorrón.
3: Le tengo un dato de mundial.
2: ¿Cuál es?
3: Un dato, ¿cómo llaman cuando son cosas que no tienen que ver con una vaina?
1: ¿Estadística qué?
3: Sí, un dato...
2: Una vaina que no tiene externa que ver con otra vaina.
3: Bueno, el Jefferson Cosio lo dieron con las apuestas.
2: Sí, señor. Jefferson Cosio recibió la goleada por apostarle a Colombia y perdió una millonaria suma de dólares. Imagínense cuántos dólares perdió.
3: 4,000 y pico millones de pesos.
2: 4,600 millones de pesos.
1: Pero ya no había ganado una apuesta.
2: Había ganado, pero
3: ya había ganado.
1: O sea, la ambición rompe el saco, ¿verdad?
2: El creador de contenido explicó que decidió reinvertir el dinero que había obtenido tras acertar una apuesta durante el debut de Colombia frente al seleccionado de Uzbekistán. Sin embargo, la derrota la definió por penales y terminó por dejarlo sin ganancia, la que había acumulado ya anteriormente. Véalo, como Dios.
3: Esa platica lo hubiera llevado a Venezuela a ayudar a esta gente que está necesitando.
2: Claro, hombre. Chocorrón, le tenía otra pregunta a usted.
1: Eso sí duele.
2: A usted, imagínate.
3: Chocorrón. Ese pendejo tiene plata, pero
2: usted,
3: pero...
2: ¿Usted se revisó el ojo y le pagaron?
3: No, no, jamás, nunca, jamás.
2: Le tengo un chingo.
3: Retrocedente
2: del escáner, ¿se acuerda?
3: Estaban 200 barras.
2: 200 barras. Se lo dijimos, le claro advertimos. Ajá, nuevamente claro lo dijimos. Les comento que la Superintendencia de Industria y Comercio descubrió que al momento de recolectar los datos sensibles de los colombianos, la compañía no tenía un consentimiento verdaderamente libre y suficientemente informado de las personas titulares de los datos. Por ello, la superintendencia ordena el cierre definitivo en Colombia de Wall Foundation, que pagaba por cripto por escanear los ojos.
1: Criptomoneda, sí.
2: Por criptomoneda. Bueno, bien. Hay que recordar que esta empresa pagaba criptomonedas por escanear el iris en su objetivo de tener un registro de todos los humanos para evitar fraudes digitales. Vea la consecuencia de esto, por dónde va. La actuación administrativa de carácter sancionatorio se concentró en los exámenes en actividades. Mucha gente contenta corrían a escanearse el ojo sin saber las consecuencias por 200 mil, por 150 mil y hasta por 50 mil.
1: Sin saber qué iban a hacer con su información.
2: En este mismo sentido, esa actividad se suponía que era para tratamiento de datos personales, pero han averiguado los términos de la ley, salvo que hayan medidas de habilitación legal, pero no tiene esta empresa o esta fundación ningún respaldo del Estado, ni tienen una decisión que en estos momentos pueda garantizar a aquellas personas que sus datos no van a ser procesados o no van a ser tomados para razones distintas a la cual le fue solicitado. Por eso hay una sanción al momento de recolectar los datos sensibles de las personas residentes en Colombia. Las compañías no obtenían un consentimiento libre y suficiente de lo que estaban haciendo.
0: Bueno, pero ¿de quién es la culpa?
1: Y ahora qué hace.
0: El gobierno fue muy permisivo con eso, porque eso fue un tema caliente
2: sensible
0: en Colombia y nadie respondía. Entonces, cuando los medios criticaron a qué se debe, quién interviene, nadie dijo nada.
1: ¿Quién fue el irresponsable?
2: Hay una omisión del Estado al frente, aunque actuaron, pero tardíamente.
1: ¿Y ahora qué hacen con esa información que lograron?
2: Imagínate que la están vendiendo.
3: Tengo información que ahora, como están implementando unos chips,
1: ajá,
3: Están haciendo esa, están vendiendo eso para cuando un rico necesita un ojo, le venden los códigos que fueron escaneados y con eso recuperan la visión de otras personas.
2: Con ese escaneo allí le miran usted riñón, hígado, páncreas y todo.
3: No se extrañe que en un momento usted quede así con sin lámpara. No jode, ¿qué pasó? Porque le quitan la visión, o yo.
0: Son las 8 de la mañana, 57 minutos en Olímpica.

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1: 9 de la mañana, 20 minutos, 9:20 minutos. 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
3: 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Felicidades, hoy en el día de su cumpleaños a Luz Marina Aparicio en el León Arriba, por estar hoy de cumpleaños de parte de su sobrina Ingrid Aparicio. Le desea muchas felicitaciones.
2: Amparo Rodríguez dice: cordial saludo a esta hora de la mañana. Aquí estamos sintonizados escuchando Olímpica Estéreo. También el popular Juancho Serpa ahí en el restaurante donde Juancho sintonía todo timbal.
1: Mire, tengo un servicio social a esta hora de la mañana, mucha atención. Se extraviaron unos documentos, una licencia y unos documentos de un vehículo a nombre de Eduardo Molina. Hay gratificación para la persona que haya encontrado la tarjeta de propiedad del vehículo y la licencia a nombre de Eduardo Molina Pérez. La persona que los haya encontrado, a nombre de Eduardo Molina Pérez, licencia y tarjeta de propiedad del vehículo, al 313-583-4126, o bien pueden traerlos aquí a Olímpica.
2: Madrey Padilla dice: a esta hora de la mañana, abrazo cordial, gracias por las informaciones, me hacen despertar temprano todos los días escuchando las noticias y la alegría con su música buena. Gracias.
3: Desde la capital del país también reporta a sintonía José Felipe y Elkin, escuchando Temprano es más bacano.
4: La edad no tiene nada que ver.
3: ¿La qué?
4: La edad.
2: ¿Por qué?
4: Por eso mucha gente dice que la edad en las elecciones no importa.
2: Sí, tiene que ver.
4: Me he tomado el trabajo, dato curioso del mundial.
3: Ajá. Dato curioso, ¿con el patrocinio de...?
4: No tengo patrocinadores. Voy a ver cómo termino de vender las camisas que me devolvieron.
3: ¿Qué es lo que le pasa a Oscar Salgado?
4: No, eso no vende ni en un barranco, no vende una cabulla por unos guindases.
3: Ajá. Entonces,
4: me di el trabajo de averiguar promedio de edades de las selecciones de europeas estas que están en contienda y que algunos que ya se fueron.
3: De los jugadores.
4: Claro, de los jugadores de las selecciones. Ajá. Por ejemplo, la de España. Ajá. Promedio de edad entre 25 a 26 años de edad.
3: Excelente. O sea, el mayor tiene 26 años.
4: Tiene 26. La de Francia.
3: Ajá.
4: Su promedio de edad entre 26 y 27 años. ¿Cuántos años tiene Mbappé? Como eso, como 26.
3: Ya le averiguo.
4: 26, 27.
3: Sí, él lo cumplió estando ahora en el Mundial.
2: Sí, señor.
3: Sí, señor.
2: Me parece que tenía como 50,
4: señor. No, hombre, pelado joven. Pelado todavía anda por ahí tirando vainas raras.
2: Ay, cuidado.
3: 27 años, mentira. 27 años.
4: Lo cumplió. Noruega, 26 años. Alemania, promedio de edad, 27 años. Nueva Holanda o Nuevos Países, Nuevo Bajo, 27 años. Argentina, entre 27 y 28 años.
2: No creo.
3: Pero ¿no incluye ahí a Messi?
4: No, por eso, pero el promedio de las más edades que hay de jugadores es entre 27 y 28, sacando a Messi.
3: De las nuevas figuras.
2: Sí, porque es que siempre se requiere de una persona con experiencia para que sea la guía del equipo.
4: La de Colombia, analicen algo y ustedes me van a decir, no joda. Brasil, el promedio de edades de los jugadores es de 29,5 a 30,1 años.
3: Esa vieja.
4: Y el promedio de Colombia está entre 29,5 y 30,1 años.
2: La vieja.
4: Son las dos selecciones con jugadores promedio más viejos de la competencia.
2: Eso resta físicamente. Claro. Eso resta. Ahora, que tenga uno o dos, porque siempre hay que combinar la mejor estrategia es la experiencia y la juventud.
4: Sí, pero predomina. Por eso hay que ver cómo funciona.
2: No, porque es que el capitán siempre tiene que ser una persona integral.
4: Pero si el persona, capitán no está rindiendo, hay que afuera.
2: Sí, claro. Hay que cambiarlo.
4: Ahora, ¿cuántos años tiene el capitán? ¿Cuántos años tiene James? 34, 33.
3: ¿De la selección?

0: de Brasil con el promedio de edad de 29,5 a 30,1%.
1: Ahí está el resultado también de Brasil.
0: Brasil no levanta cabeza desde el 2014 cuando le enterraron. Es que,
2: mentira. 39 tiene Messi. Uh-huh. 34 tiene James. 34
0: tiene James. Yo le dije 34, 33, 34. Pero está viejo ya.
3: Y es que los pelados de 19, 20, 21, 22, 23, 24 años tienen sed, tienen consistencia, tienen físico, tienen hambre de triunfo.
0: Escúcheme esto. A ver si entendieron. Yo sé que la gente que sabe fútbol entendió. El promedio de edad, usted me decía, pero Messi, ¿dónde quedó? Sí, pero quiere decir que las más edades que más se repiten dentro de los 26,
3: claro,
0: está en esa edad.
2: La mayoría de jugadores.
0: ¿Qué quiere decir? Que sobre la que tiene 25 a 26, que es España, sobre la de Colombia, que es 29, estamos hablando de que los jugadores tienen entre 4 y 5 años más que estos manes. Ahora, llévelo usted a un plano distinto. Compare usted la velocidad de un pelado de 16 años con la de uno de 21.
3: Nunca.
0: Y jamás.
3: Jamás.
0: A menos que el pelado no sea manuelero. Y se le van todas las energías.
3: A ver, Manuel allá ahí por el medio.
0: Claro, pero mire. Claro,
3: usted no deja la plebedad nunca.
0: De todas maneras, si hace falta que le llamen a estos pelados de la sub-20.
3: Claro.
0: Que los vayan llevando. Oye, ya será Prilla con un pelado nuevo, con ganas de comerse el mundo, no lo llevaron a la convocatoria. Insisten en llevar Opina, bueno, en llevar Arias, en Rimina.
3: Pelado de 19, 18 años.
0: Quinterito te está salvando porque tú estás mostrando vaina todavía.
2: Yo creo que sí está para apto para el otro mundial.
0: Pero James, mi hermano, compa, tú tienes plata.
2: ¿Y si James se pone las pilas, Chocorrón?
0: No, ya no le da, ya no le da. James es un pelado que no está activo en el fútbol, mantiene sin jugar. No creo que no tiene ni equipo. James, hermano, te voy a dar un consejo. Tú tienes plata.
2: Vente para el Junior.
0: Cómprate unas 4 o 5 cámaras de alta definición. Yo te trabajo y hacemos streaming. Vamos a montarle competencia a Hueco. Hombre, y ganamos.
3: Comprar 50 motocarros que están dando la plata ahora que estoy.
0: Ahora, yo tengo un amigo que diseña juegos. Vamos a diseñar un juego de fútbol. Algunos inventamos una vaina, la Liga de los Perezosos, lo que sea.
3: Buen momento para reír. Ya, Chocorrón, ya está atacando a
0: Ana. Se la debo ahí.
3: Buen momento para reír en Olímpica Estéreo.
4: Carlos, ¿qué? Yo quiero saber quién es Luisa, que te manda fotos en bikini. ¿Quién es Luisa? Respóndeme.
5: No sé.
4: ¿Cómo que no sabes quién es Luisa si te está escribiendo? Este es tu teléfono, tu celular.
3: Imagínate. Y ahora escuche la respuesta épica que tiene Carlos.
5: Bueno, yo te voy a decir la verdad, no ella.
4: ¿Qué?
5: Luisa es la muchacha que vende almuerzo en el trabajo. Yo tengo el teléfono de ella porque ella me lo dio para que cuando yo tuviera hambre a las 12 del día en horas laborales, ella me pudiera llevar el almuerzo.
3: Sí,
4: eso que
3: tiene
4: que
3: ver
4: con fotos en bikinis y supuestamente vende almuerzo.
5: Correcto. Ella emprendió en los almuerzos, pero no le empezó ahí bien, ¿sí me entiendes? Entonces cogió un nuevo emprendimiento, un nuevo trabajo y empezó a vender bikini a todos los de trabajo, imagínate.
4: ¿Y acaso que tú te vas a poner el bikini? ¿Te lo vas a comprar para ti?
5: Yo estaba pensando en ti, entonces ella me mandó, me imagino, el catálogo, por eso es que está en bikini, ¿sí me entiendes?
4: Ah, ¿sabes una cosa? No te creo absolutamente nada, Carlito.
5: Créeme.
4: Ah, y llegó otro mensaje, y de la misma persona.
5: ¿De quién?
4: Ahora te mandó una foto sin bikini.
5: Eso fue que lo vendió.
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1: 9 de la mañana, 52 minutos, 9:52, ya vamos llegando a la parte final de Temprano es Más Bacano. 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
2: En sintonía, la familia Pacheco Ursola, felicitaciones para Olga Pacheco. Hoy está de cumpleaños, felicidades para ella que ya prepara sancocho de gallo criollo en sintonía con Olímpica.
1: 9 de la mañana, 53.
2: ¿A usted le gusta?
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1: 9 de la mañana, 53, me decía, compañero.
2: Al Choco, mire, aquí están anunciando que van a preparar sancocho de gallo criollo. ¿A usted cómo le gusta el gallo?
4: El gallo grande.
2: ¿Gallo grande?
4: Claro, blandón, que esté hablando, porque el gallo es duro.
2: Ah, sí, señor, claro, el gallo
4: es duro. No tiene mucha presa. No es carnudo, pero es sabroso.
2: ¿Le da gusto a la sopa?
4: Claro.
2: ¿Sí?
4: En esa gallera, cuando gallo lo matan, lo tiran en la mochila y mañana le dan candela.
2: Ah, pero es que ese es otro tipo de gallo. Este es gallito más fino.
4: Oye, ese es fino, ese gallo se lo comen también.
2: Sí.
4: Claro.
2: Así puyado.
4: Claro.
2: Bueno, más oyentes que reportan la sintonía. Esta hora dice buenos días para que me feliciten a mi hijo Elian Sánchez Llanes en Palma de Vino. Está de cumpleaños, 6 añitos de vida para él. Felicidades, que Dios lo bendiga, lo proteja siempre de parte de su mamá y su hermanito. Mil felicidades.
1: 9 de la mañana, 54 minutos, descuento a esta hora de la mañana. 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
2: Gerald Berrío Mendoza también está de cumpleaños en el día de hoy de parte de sus padres, Olga y Neder, y sus 3 hermanos en el barrio Santa Fe. Para ella, felicidades.
4: Tengo una amiga que hoy amaneció sin casa.
2: ¿Por qué?
4: Porque ayer apostó con el marido, apostaron, el que perdiera, el que ganara, se iba de la casa.
2: ¡Yes!
4: Bueno, el hombre dijo, yo sé que Colombia va a perder. Okay. Y la mujer dijo, Colombia va a ganar. Entonces, el que ganara se quedaba, se el que quedaba. Perdiera se iba. La mujer perdió.
2: Yes,
4: hoy debe estar recogiendo sus cositas ya.
2: Y arrepentida.
4: Hombre, el tipo esta mañana publicó una vaina en el Facebook.
2: ¿Sí?
4: La estaba viendo yo. Ni presidente, ni mundial, ni mujer, ni una nada. Hombre, eso no se hace.
2: Oigan, saludo para nuestro gran amigo Luis Fernando Jaramillo. Desde Montelíbano, Córdoba, está en sintonía con Olímpica. Saludos para Roxana Rojas y para Luífer, el gran Luífer, desde la tierra del diabolín.
4: Este es el gran Luífer DJ.
2: Ese mismo.
4: Malo este muchachito.
2: Chiquitico
4: también. Claro, malo.
2: Chiquitico peligroso, yo.
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2: Choco, más de uno está buscando en internet cuándo vuelve a jugar Colombia, yo. A través de la internet, de Google o a la inteligencia artificial, preguntándole cuándo vuelve a jugar Colombia para borrar lo sucedido en el mundial.
4: Colombia tiene unos amistosos antes de arrancar la eliminatoria.
2: Y en septiembre de este año 2026 tendrá amistosos.
4: Estamos en julio, agosto, entonces, bueno, aquí ya se ha pasado la rabia de un poco.
2: Ojalá sea la oportunidad para lo que usted decía, Ricardo, que sea la oportunidad para renovar a la selección Colombia.
1: Sí. Hay que darle otro aire a la selección. 9 de la mañana, 57. De esta manera llegamos a la parte final de Temprano es Más Bacano. A ustedes gracias, sigan en sintonía. Chao, chao.

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¿Cómo no voy a gritar que soy feliz? Esto lo dice Rafa Pérez. Lo más reciente se llama La familia que soñé. Son las 10 de la mañana, 53. Estamos en esta gozadera espectacular olímpica. Miércoles mitad de semana, 8 de julio. Ya julio metiendo 8 días transcurridos de este 2026. Séptimo mes. Va rápido, va volando. Hoy está de cumpleaños, le deseamos felicidades a Guillermina Lázaro, que está de cumpleaños. Para ella queremos desearle felicidades infinitas, que el Dios de la vida le permita cumplir muchos, pero muchos años más. Al lado de todos los que le rodean, para ti, Guillermina, bendiciones, felicidades, que sigas cumpliendo muchos, pero muchos años más. ¡Celebra CUN Olímpica! Más oyentes a esta hora que se reportan a nuestra línea de contacto, nuestro WhatsApp, 325-36-1905. Si por acá les pido el favor, señores de Olímpica, ¿cuándo empiezan a pagar las ayudas de los damnificados? Por mañana tendremos información pendiente, nuestra emisión de noticias. A ver quién más se reporta a esta hora, dice: hola, buenos días. Saludo especial, bendiciones en esta mañana estupenda para todos los mecánicos de moda. La gente que está en el Sucre, barrio Sucre, conectado a los pintores, a los mecánicos, toda esa gente que la vacila todos los días en nuestra sintonía, por supuesto, gracias por escucharnos a esta hora de la mañana. Dice por acá, bendiciones para ustedes, colóquenme una canción, Nativo del Valle. Ricardo López Andrade, saludos desde el Tamarindo. San Pelayo se conecta a esta hora. Pero gracias, cómo no, gracias por estar conectados. Dice por acá, para Rafael Peralta en Tres Palmas, dice, de su amor eterno le manda a decir que ya casi están juntos. Bueno, saludos, a esperar que llegue ese buen momento. El gran Dani Bautista, que se reporta también a esta hora, dice, se mueve el torniquete, el gran Danilo Bautista. Cachito tremendo este, ¿ah? Conectado siempre, firme ahí, olimpiquista, de corazón y no de presión. Dice otro mensaje que nos envían a esta hora, dice, para saludar a David Antonio Guzmán. Salud especial, gracias siempre, olimpiquista, de corazón y no de presión. La gente que se reporta desde Bogotá, dice, al gran Roimer Hernández, dice, firme la sintonía desde la ciudad de Bogotá. Yo, Roimer, enhorabuena, papá, un abrazo para ti, gracias. Son las 10 de la mañana, 55 minutos, yo me voy despidiendo, deseándoles un resto de miércoles en paz, feliz, compartiendo con la familia, escuchando la mejor música de la número uno de los colombianos, Olímpica.

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0: lo tienen pagapato. 11 de la mañana, 20 minutos. Buenos días, Montería. 11 de la mañana, 20 minutos. Suena el pagapato J Bla. Eso que fue feliz miércoles. Ombligo de la semana, como le quieran llamar, la mitad de la semana. Oye, el tiempo se va rápido, ¿ah? Julio llegó, güey, con toda, ya se quiere ir rápido ya. Cógela suave, don Julio. Ya don Julio diciendo en esto desde septiembre. Ya se quiere ir rápido, don Julio no quiere trabajar. Ya viene la Virgen del Carmen, el día de la Virgen del Carmen también. Esto va volando, muchachos. Bueno, aquí estamos bajo la bendición de Papito Dios en esta mañana espectacular en...
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0: vacilando.
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1: 11 de la mañana, 22 minutos. En esta mañana espectacular, saludamos a los oyentes de Olímpica que están allí en la sintonía. Dice por acá Carolina, hola, buenos días. Dice Carolina, buenos días, quiero comunicarme, bueno, con el chico Dani Daniel Rivera. ¿Se extravió? Bueno, comunicarse al 313-505-1022. Si alguien sabe del joven Dani Daniel Rivera Rubio, él tiene un suéter rojo y un jean azul en una moto boxer. Si lo han visto por allí, se comunican al 313-505-1022. Ya que su familia lo anda buscando. Aparece, joven, aparece, muchacho, no nos deje esta angustia. Dice, buenos días, Franco, un saludo especial a los muchachos del Éxito Alamedas, para José Duque, Luis Bustillo, El Carrangel, Cristian Morelos, Luis Díaz, y no es el jugador de fútbol, ¿eh? Abel Bustamante, Gerardo Montesino y Luis Cortés. A todos esos muchachos del Éxito Alameda, un abrazo especial, gracias por estar allí en la sintonía de Olímpica. Ojo, se les quema el pan, José Duque. Dice por acá el popular Lucho Estrella, bendiciones papá, bendiciones para usted también mi hermano, gracias por estar ahí en la sintonía de Olímpica. Dice Olímpica reportando sintonía, Luis Alberto Padilla desde Monterrey, órale güey, del Nuevo León, México, cabrón, dice Olimpiquista de corazón y no de presión. Gracias a toda la gente linda que está allí desde México reportando sintonía. Dice buenos días Olímpica, para saludar a mi bella mujer Luz Quintero, de parte de Jorge Luis Pinto. Saludo para el popular Georgie Soto, está ahí en la sintonía, Georgie. Con juicio, Georgie. Once de la mañana, 24 minutos, suena Olímpica.
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0: Como dijo el chavo, no sabo. Este es el tema que hace el gran Ciervo Dueñas. Talento cordobés. Muchachito necio en la música, oyó. Buen cantante, buen intérprete, buen verseador, de todo un poco. Esto es lo nuevo, como dijo el chavo. Sabrosito, rico en este miércoles espectacular.

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0: Una de la tarde con 21 minutos, seguimos. Esta tarde espectacular. Dice por acá, hola, buenas tardes. Un saludo especial para mi esposa Sofía y mis hijos Samuel, Elizabeth y Lian, el pequeño de la casa desde la Unión Antioquia, el gran Wilson Avilés. Saludo para el gran Wilson Avilés que está ahí en la sintonía. Dice la querida Carolina, ya apareció Olímpica, muchas gracias. Dice, ya apareció a la persona que estábamos buscando. Gracias por todo, al joven Dani Daniel Rivera. Ah, ya apareció. Eso fue que se fue a ver el partido ayer y se perdió para otro lado. Oh, mentira, mentira, mentira. Bueno, qué bueno, gracias que apareció, gracias a Dios. Dice la familia Velázquez Betín, desde el corregimiento en contento. Están contentos. Un saludo también por acá, están en la sintonía. Un cordial saludo a mi querida madre Gladys Medrano y a mi papá Darío Zúñigas y mis hermanos Nori Zúñiga, Darwin, Juan Carlos, que los amo mucho, y a mis sobrinos y a todos los familiares en Santa Lucía. Les envío un fuerte abrazo con mucho cariño desde la finca La Hacienda, Iguazú. Que Dios los bendiga, los cuide siempre, los quiero mucho. Pero gracias a usted por estar ahí también en la sintonía.

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1: Mire, tengo un servicio social. Mucha atención para todo el gremio de buseteros, transportadores y a cualquier persona o ciudadano que se haya encontrado una carpeta. Mucha atención. La señora Alcira Peña, el cual se dirigía hacia la 41, exactamente allí en el barrio Mora, se bajó en el Lara del barrio Mora, ahí en el Mora por la 41, tomó una buseta directamente desde el centro, la buseta S1, allí en el centro cerca de la catedral, y se bajó en el Lara del barrio Mora por la 41. Dejó olvidada su carpeta. Dentro de la carpeta van toda su documentación, el cual ella se dirigía a una cirugía. Dentro de la carpeta está toda la documentación de la señora Alcira Peña. Si alguien la encontró, por favor comunicarse al número telefónico 314-866-5376. 314-866-5376. O en una otra ocasión la pueden traer aquí a las instalaciones de Olímpica Estéreo. La buseta S1 la tomó en el centro, cerca de la catedral, y se bajó en el Lara del barrio Mora, por ahí por todo el sector de la 41. Si alguien la encontró, por favor, repito el número telefónico 314-866-5376. Allí está toda la documentación a nombre de la señora Alcira Peña. Un saludo para mi hermoso hijo Milan Julio, de parte de su papá Edwin Julio, que lo extraña mucho. Mil bendiciones desde la distancia escuchando Olímpica. Gracias por estar ahí en la sintonía. Un saludo especial para el grande Is Duque, que está en la sintonía desde Furatena. Nadie más como tú llega, Diomedes, a la 1:25 de la tarde en...

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0: aunque tú no quieres que yo me vaya, ¿verdad? Kevin C. Y ahí está su nueva canción Narcisista en Olímpica Estéreo 90.5, en el arranque del vacilón de la tarde en este miércoles de Guayabo. Sigue dando duro el guayabo a través de las redes sociales. Algunos ya escogieron su equipo, su nuevo equipo, al equipo que van a apoyar en lo que resta de el Mundial 2026. Oiga, hoy por primera vez reposo en el Mundial. Mañana ya retorna el Mundial. Y bueno, ya algunos identificaron cuál es su equipo para apoyar luego de la eliminación de nuestra selección Colombia. Bienvenidos al vacilón de la tarde, dirige el programa Néstor Cueto Guzmán.
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0: Yo soy Gerardo Torres, el pupilo, te acompaño hasta las 4 en punto de la tarde. La música que te gusta, Montería, que tú puedes programar a través del 325-36-1905. Refrescar la tarde.

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Zabaleta, el todoterreno de la canción vallenata. Eso se llama A Tu Lado. Son las 2 de la tarde, 54 minutos en Olímpica. 2:54 minutos. Un abrazo para quienes están conectados con Olímpica, disfrutando la tarde de este miércoles, mitad de semana. Y a través del 320-536-1905 se reportan disfrutando de nuestra compañía. Saludos, dicen, para mi hijo Milan Julio, de parte de su papá, el gran Edwin Julio, que está ahí en la sintonía con Olímpica Estéreo 90.5, disfrutando de esta tarde maravillosa.

tu lado. 2 de la tarde, 54 minutos en Olímpica. El vacilón de la tarde. ¡Oh!

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0: 3 de la tarde, 26 minutos en Olímpica, 3:26. Se llama Palabras Mágicas, Beto Zabaleta. En Olímpica, Estéreo 90.5. Y en el vacilón de la tarde de este miércoles, mitad de semana. Recuerda, amigo conductor, tú que vas en la sintonía con Olímpica, el próximo 16 de julio es el Día de la Virgen del Carmen. Una celebración que tiene el sello de Olímpica Estéreo 90.5, así que no te lo puedes perder desde las 3 en punto de la tarde.
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dueña de la noche se titula Champeta de Cartagena para el mundo. Y desde Estados Unidos, porque el macho es estadounidense. El macho es estadounidense. La dueña de la noche sonando los 90.5 de Olímpica, 4 de la tarde con 23 minutos. Y a esta hora nos vamos de inmediato a entregar el torofil. ¿Qué es el torofil? ¿Para qué sirve? ¿Qué será? 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Un saludo especial a Luis Alberto Padilla, que está ahí en la sintonía. También a Rodolfo, José Pacheco, Nene Pacheco. Toda la familia Pacheco, la pachequera de Buenos Aires, Las Pavas. Gracias por estar ahí en la sintonía. Ya lo saben, 325-36-1905. Envías tu fotografía para que te lleves tu tarro de torofil. Envía la fotografía de tu humedad. ¡Suena Olímpica!

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Se llama Si te vuelvo a ver, lo hace Churo Díaz, de la composición de un talento cordobés. O Iván Marín. Buen tema. De hecho, esta canción pertenece al álbum más reciente de Jorge Iván el Churo Díaz, el cual tuvo su lanzamiento musical este pasado sábado 4 de julio y éxito total en el Parque de la Leyenda Vallenata. Así suena en Olímpica. 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

0: México. Oye, este hombre está, mantiene ahí 24-7 a Luis Alberto Padilla. Un saludo para el gran Luis Alberto Padilla desde México. Le quiero preguntar al hombre que está allá en México, ¿para dónde se fue México ahora que perdió? Ahí Estados Unidos trae. Me causa curiosidad saber para dónde se fue Estados Unidos y México ahora que perdieron. El gran Jorge Flores también está ahí en la sintonía. Un saludo especial. El gran Elkin Raillo también está firra ahí con Olímpica.
1: ¡Oh!

0: me dicen que cómo consigo las manillas de la, para la... Bueno, ya, prepárense. Prepárense porque ya, ya viene.
1: Ya viene.

Vea, pasa la fiesta de la Virgen del Carmen, es decir, el 16, y se acaba esto, carajo, porque entra el mes de agosto con toda, y se acabó el año, ve que ya te digo. Dice, reportando sintonía desde el corregimiento El Cerrito, Isaac Martínez, con mucho cariño, gracias por estar allí. En la sintonía dice que Luis Alberto Padilla se fue para el cocuelo, belvia al otro. 5 de la tarde, 23 minutos, suena olímpica.

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